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3: 20 horas, 31 minutos.

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3: 21 horas.

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1: 22:59.

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1: 23 horas, 59 minutos.

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4: Una de la madrugada, 2 minutos.

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1: Una de la madrugada, 59 minutos.

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1: 3 de la madrugada, 1 minuto.

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1: 4 de la madrugada.

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1: 4 de la madrugada, 59 minutos.

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2: 6 de la mañana.

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1: Ahora en Candelaria Radio, escuchamos a José Luis Rodríguez, mi amigo el Puma.

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2: 6:00 a.m, 33 minutos.

0: 6 de la mañana, 41 minutos.
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0: 6 de la mañana, 48 minutos.
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1: 6:56.
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1: Corporación Mater se encuentra realizando una colecta digital hasta el 27 de mayo con el objetivo de sumar apoyo ciudadano para continuar reduciendo la lista de espera de niños y niñas. El CERNAC ofició a Entel, Claro, Movistar y Tuvés HD tras recibir reclamos de usuarios y usuarias que denuncian haber sido migrados a televisión satelital sin consentimiento. Las denuncias incluyen cobros indebidos, cambios de planes y dificultades para terminar contratos. El gobierno anunció el ingreso de un nuevo proyecto de subsidio eléctrico en medio de futuras alzas en las tarifas. La medida busca mantener apoyo a hogares vulnerables mientras continúan las críticas por el costo de la energía.

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3: 7 de la mañana, 4 minutos.

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2: 7 de la mañana, 29 minutos.

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0: ti. 7:49 a.m.
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0: 7:57.
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0: 7:58.

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2: Hola, ¿cómo están? Soy María Belén Araya y les doy la bienvenida a este informe de noticias donde hablaremos sobre los controles nacionales que inició Sernac a ópticas por exámenes de la vista. También hablaremos de la campaña que está realizando Corporación Mater, quien además busca sacar a más de 1,000 niños de listas de espera quirúrgica. Por último, abordaremos el subsidio eléctrico que abrirá una nueva convocatoria con descuentos para cuentas de la luz.
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2: En el marco de sus 30 años de existencia, la Corporación Renal Infantil Mater anunció el desafío de sacar cada año a 1,000 niños de lista de espera por cirugías y atender a otros 10,000 en su centro de diagnóstico. La organización busca enfrentar una de las principales problemáticas de la salud infantil en Chile: los largos tiempos de espera para acceder a especialistas y operaciones. Actualmente, más de 12,000 niños esperan una cirugía en OGIES en especialidades urológicas, según cifras del Ministerio de Salud. El presidente y fundador de Corporación Mater, José Manuel Escala, explicó en el programa Regiones al Aire de CNN Chile y Radios Regionales sobre la labor y proyecciones.
3: Nosotros partimos hace 30 años porque yo vi que había una diferencia notable entre lo que era la medicina pública o los hospitales públicos, de atención por la oportunidad de la atención, por la espera, por lo que se demoraban los exámenes, etcétera. Y por eso fue lo que nos motivó con un grupo de amigos a hacer esta corporación, que ya cumplimos 30 años. Y al cabo de este tiempo hicimos un centro diagnóstico. Tenemos un centro diagnóstico en el que se atienden niños que vienen de distintos hospitales, muchos de ellos en forma gratuita o a través de licitaciones con hospitales, para apurar el diagnóstico en la parte renal, que es muy importante, porque si uno llega tarde, el niño incluso puede llegar a perder la función renal y terminar en diálisis y otras plantas.
2: Desde la corporación advierten que la principal brecha está en las regiones, donde el acceso a especialistas es más limitado. Es por eso que desarrollan operativos médicos en distintas zonas del país mediante un modelo de colaboración público-privada. Por último, la corporación se encuentra actualmente realizando una colecta digital hasta el 27 de mayo, con el objetivo de sumar apoyo ciudadano para continuar reduciendo la lista de espera de niños y niñas. Todos los detalles se encuentran en www.corporacionmater.cl.
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2: Oficialmente se lanzó la plataforma para activar el cupón de gas, que consta de un aporte de 27,000 pesos para comprar un cilindro. Desde el gobierno indicaron que este beneficio tiene como objetivo mitigar el impacto del alza de los combustibles y está dirigido a los hogares que pertenecen hasta el 80% más vulnerable del registro social de hogares. Pero ¿desde cuándo estará disponible? Bueno, la activación puede hacerse hasta el 30 de junio. Sin embargo, entre antes se realice el trámite, más pronto se puede usar el beneficio. Atención a estas fechas clave. Si el cupón se activó entre el 18 y 29 de mayo, este se podrá ocupar a partir del 17 de junio. Mientras que si fue activado entre el 30 de mayo y el 12 de junio, se podrá utilizar a partir del 2 de julio. Y por último, si el cupón fue activado entre el 13 y el 30 de junio, el beneficio se utilizará a partir del 21 de julio. En todos los casos, la vigencia del cupón es hasta el 30 de septiembre. Considerar que quien postule debe ser el jefe o jefa de hogar y contar con cuenta RUT activada para poder acceder al subsidio. La activación del cupón se realiza con clave única en www.cupondegas.gob.cl.
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2: Vecinos del borde costero acusan colapso del transporte rural entre Caleta Chipana y Los Verdes debido al aumento de residentes y el uso del servicio. Dirigentes piden ampliar la subvención estatal para sumar máquinas y evitar riesgos diarios de traslado.
0: La región de Antofagasta.
2: El gobernador Ricardo Díaz advirtió retrasos en el proyecto de 40 buses eléctricos para Calama, iniciativa financiada con 30,000 millones de pesos. La autoridad pidió acelerar gestiones al Ministerio de Transportes para evitar encarecimiento y nuevas postergaciones.
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2: Entre el 26 de mayo y el 5 de junio se desarrollará una nueva convocatoria del subsidio eléctrico, beneficio estatal que entrega descuentos en las cuentas de la luz para hogares vulnerables. El informe completo lo tiene Pablo Ortiz.
4: Esta semana comienza una nueva convocatoria al subsidio eléctrico, beneficio estatal que entrega descuentos en las cuentas de la luz a hogares vulnerables. El proceso de postulación estará disponible entre el 25 de mayo y el 5 de junio. Podrán acceder personas mayores de 18 años inscritas en el registro social de hogares dentro del 40% más vulnerable o familias con integrantes electrodependientes. Además, deberán estar al día en el pago de sus cuentas al 22 de junio. Los montos variarán según la composición del hogar: 17.346 pesos para una persona, 22.548 para grupos de dos o más integrantes y más de 31.000 pesos para familias de cuatro o más personas. El descuento se aplicará directamente en las boletas desde septiembre. La postulación se realizará en el sitio oficial subsidioeléctrico.cl utilizando clave única, aunque también habrá atención presencial y telefónica mediante Chile Atiende. Los resultados de esta quinta convocatoria serán informados durante agosto.
2: El CERNAC desplegó controles en ópticas de todo el país para reforzar la protección de consumidores y verificar que las evaluaciones visuales sean realizadas únicamente por profesionales autorizados. El informe completo lo tiene Daniela Pérez.
5: El CERNAC inició una fiscalización nacional a ópticas para verificar el cumplimiento de la ley del consumidor y las normas sanitarias vigentes. La medida pondrá especial atención en los establecimientos que realizan exámenes o evaluaciones visuales. Entre los principales puntos a revisar estará la identificación completa de quienes realizan los exámenes de la vista, exigiendo nombre, profesión y RUT. Además, el organismo buscará detectar posibles usos de estas evaluaciones como gancho comercial.
6: El CERNAC inició una fiscalización nacional a ópticas para resguardar la salud visual y los derechos de las personas consumidoras. La fiscalización exigirá identificar con nombre, profesión y RUT a quienes realizan exámenes visuales en las ópticas. El servicio verificará que las personas que realizan evaluaciones visuales estén habilitadas legalmente, cruzando antecedentes con la Superintendencia de Salud. El objetivo es combatir el ejercicio ilegal y asegurar que las atenciones oftalmológicas sean realizadas por profesionales autorizados.
5: La fiscalización también incluirá la revisión de precios de lentes y marcos, la correcta información sobre la garantía legal de 6 meses y la obligación de exhibir los datos del encargado de cada local. Los controles se realizarán tanto en grandes cadenas como en ópticas independientes. El CERNAC además cruzará información con la Superintendencia de Salud para confirmar que quienes realizan las evaluaciones sean médicos o tecnólogos médicos con mención en oftalmología. La medida busca evitar el ejercicio ilegal y resguardar la salud visual de los consumidores.

Una investigación internacional encabezada por Ryan Ladd de la Universidad Adolfo Ibáñez concluyó que el contexto social, ambiental y político influye directamente en la velocidad con que envejece el cerebro humano. El estudio analizó información de más de 18.000 personas en 34 países y determinó que factores como la contaminación, pobreza, desigualdad, acceso a áreas verdes y estabilidad institucional impactan de manera significativa en la salud cerebral. Los investigadores explicaron que la combinación de estas exposiciones conocidas como exposoma puede generar efectos hasta 15 veces más intensos que cuando cada factor se estudia por separado, afectando procesos como inflamación, estrés crónico y metabolismo. El equipo científico advirtió que la prevención del deterioro cognitivo no depende solo de hábitos individuales, sino también de las condiciones sociales y urbanas donde viven las personas, planteando desafíos directos para futuras políticas públicas de salud y bienestar.

0: Senadores de las comisiones de salud y hacienda, junto a representantes de la Asociación Chilena de Municipalidades, manifestaron su firme oposición a un eventual recorte de 18 mil millones de pesos en el presupuesto de la atención primaria de salud. Las autoridades advirtieron que esta medida afectaría gravemente la operatividad de los consultorios y el suministro de medicamentos en un momento crítico de alta demanda invernal. El senador Juan Luis Castro calificó el recorte como un golpe bajo para los municipios, señalando que el sistema ya enfrenta un déficit acumulado y un estancamiento en el valor del per cápita.
1: En el área más sensible de la población, como es la salud, a puerta del inicio del invierno, con ya déficit de arrastre, con un per cápita cero, un incremento en los últimos dos presupuestos que se han venido ejecutando, no es posible dar un verdadero golpe bajo a las condiciones de gasto que tienen los municipios de Chile, que son los que controlan y manejan los consultorios.
0: Por su parte, el senador Javier Macaya subrayó la urgencia de transparentar el impacto real de esta decisión, recordando que el Ejecutivo había comprometido no afectar el gasto social en salud que impacta directamente a los pacientes.
2: Con una sola premisa, el ministro Quiroz y la ministra de Salud también, la ministra Chomalí, le dijeron al país que no iba a existir recorte de gasto social en salud que afectara a los pacientes. Si eso es real, hay que ver de qué manera conversa eso con este recorte. Nos parece que las aclaraciones son súper importantes. Tenemos una necesidad de entender de qué manera esto puede impactar, sobre todo en comunas que hoy día son absolutamente deficitarias en su atención primaria. ¿Sí?
0: Desde el ámbito municipal, el presidente de la Comisión de Salud de la Asociación Chilena de Municipalidades y alcalde de Huechuraba, Máximo Luxic, enfatizó que la salud debe ser una prioridad frente a cualquier ajuste presupuestario estatal.
3: Entiende que si van a haber recortes de diferentes comisiones o de diferentes carteras, que la salud, por lo menos, y la atención primaria de salud sea lo último que se recorte, porque efectivamente quitarle a los municipios acceso, recursos, significa una peor atención hacia las chilenas y los chilenos.
0: Frente a esto, se programó una sesión especial para el próximo 4 de junio, instancia en la que alcaldes expondrán formalmente ante la Comisión de Salud del Senado. El objetivo de este encuentro es profundizar en el análisis financiero y sanitario para buscar alternativas que eviten comprometer el funcionamiento de la puerta de entrada al sistema público.
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0: Casa de Salud abrió la convocatoria para la segunda versión de Concesuena, concurso de bandas emergentes del Gran Concepción. Las postulaciones estarán abiertas hasta el 31 de mayo y este año competirán 54 proyectos musicales originales.
4: La región de los lagos.
0: Entre el 26 de mayo y el 3 de junio habrá restricciones horarias en la rampa Chacao Bypass por obras de conservación. Los trabajos, con inversión cercana a 795 millones de pesos, buscan mejorar la seguridad de la infraestructura portuaria.
4: La región del Maule.
0: Autoridades locales manifestaron preocupación por un recorte superior a 1.600 millones de pesos al hospital de Curicó. Advierten que la reducción podría afectar recursos humanos, disponibilidad de insumos, condiciones laborales y atención de miles de pacientes de la provincia.
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0: Busca conquistar los World Travel Awards 2026 con 19 nominaciones, destacando en categorías como Mejor Destino de Sudamérica y Turismo Aventura. En el sitio web oficial de los Oscar del Turismo se encuentra disponible la opción de votar por el país hasta el 12 de junio. Ornella Mellado nos cuenta más en el siguiente informe.
5: Las votaciones para los World Travel Awards 2026, conocidos mundialmente como los Oscar del Turismo, ya están abiertas y Chile se prepara para una nueva edición, tras un exitoso 2025 donde el país obtuvo 5 premiaciones regionales. Para este año, Chile cuenta con 19 nominaciones distribuidas en 18 categorías, destacando su participación como candidato a Mejor Destino de Sudamérica mejor destino de turismo aventura y mejor destino de naturaleza. Además de los reconocimientos a nivel nacional, la ciudad de Santiago busca destacar en el ámbito corporativo, compitiendo por el premio Mejor Destino de Turismo MICE, gracias a su infraestructura para reuniones y conferencias. El proceso para participar es sencillo. Los interesados deben registrarse en el sitio web worldtravelaward.com y emitir su votación en la sección de Sudamérica. El plazo para apoyar a las diversas categorías chilenas finaliza el próximo 12 de junio.
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0: Carabineros dio de baja a un funcionario que extrajo un arma tras un partido amateur en Copiapó. El hecho ocurrió el 10 de mayo y se viralizó en video, lo que derivó en investigaciones administrativas y antecedentes remitidos al Ministerio Público. Hasta acá dejamos el resumen de noticias. Nos volvemos a encontrar en una próxima edición con más informaciones. Que esté muy bien.
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0: 8:23.
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3: 8 de la mañana, 31 minutos.

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Muy buenos días, Atacama. Muy buenos días a todos quienes nos escuchan a esta hora aquí a través de la red de emisoras de Candelaria Radio para la provincia de Copiapó. Soy Cristóbal Abello. Estamos arrancando esta mañana del día de hoy, día lunes 25 de mayo de este 2026. Estamos arrancando, trajinando la mañana a través de toda nuestra red de emisoras en la provincia en el 106.7 de la frecuencia modulada, señal que llega para Copiapó y Tierra Amarilla. También estamos en el 104.1 FM de Los Loros y el Valle de Copiapó, 89.1 FM de Caldera y de Bahía Inglesa. En internet somos fmcandelaria.cl y también a través de la aplicación móvil de Candelaria Radio. Recuerde que vamos a estar acompañándolos hasta las 12:30 con buena música, los datos, las informaciones y mucho más a través de toda nuestra red de emisoras. 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Contarles que hasta ahora en Tierra Amarilla tenemos 11 grados, cielos despejados según nos indica nuestro sistema meteorológico. En breve estaremos con el pronóstico del tiempo extendido para toda la región de Atacama. Vamos con la portada musical.

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1: 8:39.
2: Pronóstico que nos entrega a esta hora la Dirección Meteorológica de Chile. Comenzamos a revisar entonces el pronóstico para toda la región de Atacama y comenzamos por El Salvador, que el día de hoy, lunes 25, tendrá una máxima de 24 grados. La mañana se presenta con nubosidad parcial, situación que cambiará durante la tarde del día de hoy a cielos despejados. Para la noche, cielos despejados para El Salvador. Situación se mantendrá en este caso con cielos despejados durante la tarde y la noche. La máxima para hoy, 24 grados en El Salvador.

Nos vamos hasta Chañaral para contarles que en Chañaral el día de hoy habrá una máxima de 15 grados. La mañana se presenta con cielos cubiertos y neblina variando a nubosidad parcial. Ya por la tarde, cielos despejados variando a nublado. Y en la noche, cielos cubiertos con mayor cantidad de nubes. Para hoy están pronosticados una máxima de 15 grados en Chañaral. A esta hora, la estación meteorológica de Caldera indica que hay 7 grados en esta localidad. La mañana se presenta cubierto con neblina variando a nubosidad parcial. Por la tarde, cielos despejados. Y en la noche, despejado variando a cubierto. La máxima pronosticada para hoy en Caldera es de 17 grados.

Llegamos a Huasco para contarles que en el Huasco el día de hoy habrá una máxima de 19 grados. La mañana se presenta con nubosidad parcial, situación que cambiará durante la tarde a cielos despejados. En la noche, despejado, variando a nublado. La máxima para hoy entonces en el Huasco, 19 grados. Vallenar el día de hoy tendrá una máxima de 26 grados. En la mañana, nubosidad parcial, situación que cambiará hacia la tarde con cielos completamente despejados y que se mantendrá durante la noche, cielos despejados, la máxima 26 grados para hoy en Vallenar.

En Freirina tendremos el día de hoy, lunes 25, una máxima de 22 grados. La mañana se presenta con nubosidad parcial. Luego por la tarde eso cambiará a cielos despejados y situación que se mantendrá durante la noche del día de hoy, máxima de 22 grados en Freirina.

Y finalmente llegamos hasta la capital regional, Copiapó, que el día de hoy, lunes 25, presenta una máxima de 26 grados. En la mañana se presenta con nubosidad parcial variando a despejado. Por la tarde, cielos despejados, y en la noche, cielos despejados, situación climatológica que se mantendrá durante la tarde y la noche con cielos despejados. La máxima en Copiapó para hoy, 26 grados. Y ese fue el pronóstico del tiempo que, como siempre, nos presenta la Dirección Meteorológica de Chile.

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1: 8 de la mañana, 48 minutos.

8:48, vamos a comenzar a revisar las efemérides para el día de hoy aquí en Candelaria Radio. Hoy es 25 de mayo y tenemos hartas efemérides, tanto nacionales, internacionales, vamos a comenzar a revisar. Bueno, en primer lugar, nos vamos hasta Argentina, historia, la Revolución de Mayo. Un día como hoy de 1810 ocurre la creación de la primera junta de gobierno en Argentina. Un día como hoy se conforma el primer gobierno patrio en la ciudad de Buenos Aires tras la destitución del virrey Cisneros. Este hito fundamental, conocido como la Revolución de Mayo, marcó el inicio del proceso de independencia de la vecina república y el quiebre definitivo del dominio colonial español en el cono sur de América. Así que desde ya, un saludo muy fraterno para todos nuestros hermanos argentinos, quienes están celebrando su 25 de mayo, están celebrando su día patrio, su día de la independencia. Es como su 18 de septiembre, ¿no? Acá celebramos nuestra independencia, ¿no? Los 18 de septiembre. En este caso, ellos lo celebran este 25 de mayo. Así que las felicitaciones para todos ellos. Que sea un lindo día, en este caso, rememorando y sobre todo celebrando a la patria. Vámonos ahora al cine, la cultura pop, el Día del Orgullo Freak. Vamos a revisar de qué se trata esto. Porque en 1977, un día como hoy, ocurría el estreno de Star Wars y el nacimiento de un imperio. Se estrena en los cines de Estados Unidos Star Wars Episodio 4, Una Nueva Esperanza, la película de George Lucas que cambió para siempre la industria del cine, los efectos especiales y el mercado cultural. En conmemoración a este estreno y coincidiendo también con el Día de la Toalla en honor a Douglas Adams, autor de la guía del autoestopista galáctico, hoy se celebra a nivel mundial el Día del Orgullo Freak, una jornada para festejar la pasión por la ciencia ficción, la fantasía, los cómics y los videojuegos. Vámonos al mundo del entretenimiento. Un día como hoy de 1932 se funda la factoría de Disney Brothers Cartoon Studio. Aunque la empresa ya operaba, un día como hoy se reforma formalmente la estructura de lo que hoy conocemos como The Walt Disney Company. Comenzaron con animaciones simples, en blanco y negro, y terminaron construyendo el mayor imperio de entretenimiento familiar, parques temáticos y tecnología audiovisual del planeta. Vámonos a nuestro país. ¿Qué pasó a un día como hoy en nuestro país? Nos retrocedemos al año 1833, porque un día como hoy se promulga la Constitución Política de 1833. Bajo el gobierno de José Joaquín Prieto y con una fuerte influencia ideológica de Diego Portales, don Diego Portales, uno de los grandes de nuestro país, se promulga la Carta Fundamental que rigió al país por casi un siglo. Este texto dio una enorme estabilidad institucional a la República durante el siglo XIX, caracterizándose por su fuerte presidencialismo y orden público. Así que ahí está, la Constitución Política de 1833 se promulga un día como hoy. Ciencia y espacio, tocando suelo marciano, en el 2008 la sonda Phoenix aterriza en Marte. La nave espacial Phoenix de la NASA aterriza con éxito en el polo norte del planeta rojo. Su misión técnica fue clave para la ciencia espacial, ya que logró excavar el suelo marciano y confirmar de manera irrefutable la presencia de hielo de agua subterránea, un dato vital para las futuras misiones tripuladas. Y un dato curioso, un día como hoy de 1961, el presidente estadounidense John Kennedy anuncia ante el Congreso el ambicioso objetivo de enviar un hombre a la Luna y traerlo sano y salvo de regreso, antes de que termine la década. Lo que parecía ciencia ficción técnica en su momento se cumplió apenas 8 años después con la misión del Apolo 11. Parte de las efemérides que les contamos a esta hora de la mañana aquí en Trajinando la Mañana. Son ya las 8:53.

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1: El aumento de casos de sarampión en Perú encendió las alertas en Chile. El Ministerio de Salud reforzó la vigilancia epidemiológica ante el riesgo de casos importados en zonas fronterizas del norte. Tras el ajuste ministerial con la salida de Trinidad Steinert y Mara Cedini, la encuesta Panel Ciudadano UDD revela que un 66% respalda el movimiento, pero un 45% cree que el Ejecutivo está improvisando. El tenista serbio Novak Djokovic, ganador de 25 Grand Slam, eligió a su compañero Viktor Troicki como su nuevo entrenador.
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10: 9 de la mañana,

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2: 9 de la mañana, 2 minutos.
3: Radar de tránsito a esta hora de la mañana aquí en Candelaria Radio, cuando son las 9 de la mañana con 2 minutos. Contarles que de momento se pueden apreciar puntualmente dos calles que presentan tráfico denso, algunas con tráfico moderado. Vamos a pasar a revisar. La primera es un clásico de todos los lunes porque tráfico muy intenso en el acceso por Ruta 30, en el acceso Ruta 30 hacia Copayapu, esto es a la altura de la bifurcación hacia Avenida La Paz, y Ruta 30 en el acceso a Copayapu, que presenta en este caso tráfico muy intenso a esta hora, una velocidad media de 5 kilómetros por hora. Esto es pasado a Avenida El Palomar, justo en el acceso hacia Copayapu. Esta situación comienza desde el acceso por Ruta 30, ingresa por Colipí y llega hasta la esquina de la calle Bernardo O'Higgins. Así que mucha atención en este sector. Quienes están ingresando por Ruta 30 hacia el centro de la ciudad, contarles que este atochamiento, ¿no?, en este caso es bastante extenso, o por lo menos lo que indica el tráfico denso a esta hora de la mañana, llegando hasta la esquina con Bernardo O'Higgins en Colipí. Contarles también a esta hora que tenemos tráfico muy intenso en José Miguel Infante. Esto comienza desde la esquina con calle Salas y llega hasta Avenida Enríquez. Tenemos situación de tráfico moderado en calle Vallejo, que en este caso comienza desde la esquina con, en este caso, calle Bernardo Higgins y llega hasta directamente la salida con Circunvalación. Tenemos también situación de tráfico moderado en calle Maipú. Esto comienza desde la esquina con Bernardo Higgins y llega hasta Diego Portales. Así que mucha atención también en estos dos sectores que presentan tráfico moderado. Copayapu a esta hora presenta situación de tráfico denso. Esto es desde Avenida Enríquez y llegando a la altura de Vicuña. Así que mucha atención también quienes transiten por este sector. Es lo que de momento les podemos contar aquí en Candelaria Radio, en el radar de tránsito Candelaria, cuando son las 9 de la mañana con 4 minutos.

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1: A esta hora en Candelaria Radio revisamos titulares nacionales. Titulares nacionales e internacionales, lo que está pasando a esta hora en Chile y el mundo en Candelaria Radio. El León 14 pide luchar contra el dominio de la inteligencia artificial en su primera encíclica. Está cambiando aspectos de... Entre avances y pendientes, el recuento legislativo del gobierno de Kast de cara a su primera cuenta pública. Hombre en situación de calle muere atropellado por bus red en Estación Central. Esos 15.000 trabajadores realizaron labores remuneradas mientras tenían licencia médica entre 2024 y 2025. Por mala calidad del aire, delegación declara la primera preemergencia ambiental del año para la región metropolitana. Distribuían en potes de ketchup o mostaza, cae banda por delivery de droga en la región metropolitana. Casi un tercio de los desocupados presenta síntomas de depresión. Esta situación se da también especialmente en los Ñuñoa encabeza. Se oponen a desmunicipalizar sus colegios. En el plano internacional, Marco Rubio dice que aún es posible que se llegue a un acuerdo entre Estados Unidos e Irán este lunes. Crisis en Bolivia, Evo Morales exige la renuncia de Rodrigo Paz y llama a elecciones anticipadas. Con cinco países impulsada por Cancillería, así será la cumbre en Santiago contra el crimen organizado. Y en el mundo de los deportes, el momento clave que cambió el partido y a la larga marcó la remontada de Colo-Colo ante Católica en el clásico, en este caso este fin de semana. Las informaciones nacionales y locales que les contamos aquí en Candelaria Radio, informaciones nacionales e internacionales, corrijo, ya vamos con las locales, aquí a Radio, 9:10 a.m.

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9 de la mañana con 13 minutos. Volvemos aquí al Trajinando la Mañana de Candelaria Radio. Hora de revisar algunas informaciones locales. Fatal accidente de tránsito en Freirina deja una persona fallecida. Vamos a revisar esta información. Un trágico accidente de tránsito se registró a tempranas horas de la mañana de este lunes 25 de mayo en la comuna de Freirina, en la región de Atacama. De acuerdo con los primeros antecedentes entregados por el Servicio Nacional de Prevención y Respuesta ante Desastres, SENAPRED, el hecho ocurrió alrededor de las 7 de la mañana con 40 minutos en la ruta C46, específicamente a la altura del kilómetro 14 en el sector de Maitencillo. Por causas que aún se encuentran bajo investigación, un vehículo menor sufrió un fuerte volcamiento a un costado de la ruta. A raíz de este fuerte impacto y según la información preliminar, la cual fue proporcionada rápidamente por la central de bomberos de la comuna, se confirmó lamentablemente el fallecimiento de una persona en el lugar del siniestro. Tras la alerta de la emergencia, se activó un rápido operativo en el que trabajaron de forma conjunta bomberos del cuerpo de bomberos de Freirina, personal médico especializado del SAMU Atacama y efectivos, por supuesto, de Carabineros de Chile. Los equipos de rescate se desplegaron en la zona. Todo esto para adoptar los respectivos procedimientos de rigor que permitieron de esta manera controlar de mejor forma el tránsito y también resguardar el sitio del suceso. Ahora se está a la espera de las pericias correspondientes ante estos casos que seguramente determinarán las causas exactas de este fatal hecho. Una situación lamentable, ¿no?, la que se vivió en Freirina con esta persona fallecida producto de un accidente de tránsito. Siempre el llamado que hacemos es a ser muy cuidadosos, responsables a la hora de manejar por las carreteras, ¿no?, por las calles, siempre respetando los límites de velocidad y, por supuesto, con el cinturón de seguridad. Otro elemento importante, ¿no?, que a la hora que uno sale a manejar, a salir por las carreteras, ¿no?, en este caso siempre usar el cinturón de seguridad. Son ya las 9 de la mañana con 16 minutos.

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0: 9 de la mañana con 25 minutos. Estamos de vuelta aquí en Trajinando la Mañana por Candelaria Radio. Contarles a esta hora de lo siguiente, una noticia rápida, porque fuegos artificiales en Cerro Capichico se escucharon en gran parte de Copiapó. Diversos vecinos reportaron durante la noche de este domingo 24 de mayo el lanzamiento de fuegos artificiales en este caso, en el sector de Cerro Capichico, situación que generó fuertes estruendos percibidos en distintos puntos de Copiapó. De acuerdo a los antecedentes recopilados, los fuegos artificiales estarían relacionados con celebraciones de hinchas de Universidad de Chile por el aniversario número 99 del club. Situaciones similares también fueron reportadas en distintas ciudades del país durante esta jornada. Y cabe señalar que un hecho similar ya se había registrado el 24 de mayo de 2025 en el mismo sector de Copiapó, coincidiendo igualmente con celebraciones vinculadas al club universitario. Es importante recordar y destacar que en Chile el uso y lanzamiento de fuegos artificiales por particulares está estrictamente prohibido, salvo actividades autorizadas por la autoridad competente. Claro, y por lo general la autoridad competente autoriza en este caso a las empresas a realizar, hay empresas dedicadas al lanzamiento de fuegos artificiales. Rara vez se autoriza que un particular pueda lanzar fuegos de artificio. Yo no tengo recuerdos de eso al menos, pero bueno, es la información que teníamos para contarles. 9 de la mañana ya con 27 minutos, nos vamos a una pausa comercial, llega el informe de tronaduras y más aquí a Candelaria Radio.
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2: 9 de la mañana, 29 minutos.
1: En FM Candelaria informamos el horario de tronaduras para el día de hoy, juntos a las empresas mineras de la comuna. En conformidad con el acuerdo suscrito con la comunidad de Tierra Amarilla y las autoridades.
0: Tengan todos muy buenos días y saludos cordiales desde nuestros estudios centrales aquí en Candelaria Radio. Damos paso a un informativo de tronaduras para el día de hoy. Informativo que, como siempre, llega por cortesía de las empresas mineras de la comuna, quienes nos han hecho llegar el horario de tronaduras de sus respectivas operaciones. Comenzamos este informativo revisando la información que nos envía Sociedad Punta de Cobre, Sociedad Anónima Pucobre, para sus mineras de la comuna, quienes nos han hecho llegar el horario de tronaduras de sus respectivas operaciones. Comenzamos este informativo revisando la información que nos envía.

de producción en el horario de 13:30 a 14 horas y en el horario de 19:30 a 20 horas. Repetimos, reiteramos, hoy Mina Punta de Cobre realizará doble jornada de tronadura de producción. Estas tronaduras serán en el horario de 13:30 a 14 horas y de 19:30 a 20 horas. En tanto, Mina Manto de Cobre, Mina Granate y Mina Tránsito no presentan tronadura de producción para el día de hoy. Informa a esta hora la Gerencia de Operaciones de Minas de Sociedad Punta de Cobre, Sociedad Anónima Pucobre. Vamos ahora con la información que nos envía Sociedad Contractual Minera Carola, que informa que el día de hoy, lunes 25 de mayo del presente año, en jornada matinal de 7:30 a 8 de la mañana, no se realizaron tronaduras de producción en su operación principal Mina Carola. Informa el Departamento de Perforación y Tronadura de la Superintendencia de Ingeniería de Sociedad Contractual Minera Carola.

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9:33. Regresamos aquí al Trajinando la Mañana solamente por Candelaria Radio, la radio que está más cerca de ti. Recuerden que pueden ponerse en contacto con nosotros a través del WhatsApp Candelaria, más 569-8454-5644. Ese es nuestro WhatsApp para que estemos en contacto aquí a través de la radio más grande de la provincia de Copiapó. Contarles a esta hora que realizan incautación de drogas y celulares en 3 recintos penitenciarios de Atacama. Una serie de allanamientos preventivos desplegados en la región de Atacama concluyó con el decomiso de múltiples envoltorios de sustancias ilícitas y teléfonos móviles que se encontraban en posesión de la población penal. Los procedimientos enmarcados en las políticas de seguridad interna de las cárceles de la zona se ejecutaron de manera simultánea en los centros de cumplimiento penitenciario de Copiapó y Chañaral, así como en el Centro de Detención Preventiva de Vallenar. La intervención principal se gestó durante las primeras horas de la mañana del viernes en el sector destinado a los internos imputados de la cárcel de Copiapó. En dicho módulo, los funcionarios de Gendarmería de Chile lograron interceptar los elementos prohibidos gracias a las técnicas de registro habituales. Tras la revisión de las celdas, la institución penitenciaria remitió de inmediato la totalidad de los antecedentes y las pruebas materiales al Ministerio Público. Todo esto con el objetivo de iniciar las investigaciones y diligencias legales pertinentes. Al respecto, el director regional de Gendarmería en Atacama, coronel Álvaro López Acuña, respaldó la efectividad de los uniformados y enfatizó que la expertise del personal fue clave para neutralizar estos elementos, los cuales representan un riesgo.

directo para la convivencia interna. Asimismo, la autoridad regional advirtió que la institución mantendrá una capacidad de reacción oportuna ante cualquier alteración al régimen carcelario, priorizando el bienestar de los funcionarios y de los propios internos. Desde la institución penitenciaria destacaron que este tipo de registros y allanamientos forman parte de una estrategia constante y permanente a nivel nacional. Con estas acciones fiscales de rutina se busca mitigar las vulneraciones en los sistemas de custodia y fortalecer de manera continua los estándares de seguridad exigidos para el adecuado funcionamiento de los distintos regímenes penitenciarios del país.

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1: Son ya las 9 de la mañana con 44 minutos y continuamos aquí en Trajinando la Mañana. Contarles que redes sociales denuncian de un presunto vertedero ilegal y municipio de Copiapó aclara que se trata de un operativo de limpieza. Una fuerte polémica se generó en redes sociales tras la difusión de un video en la plataforma TikTok, donde se acusaba a funcionarios de la municipalidad de Copiapó de arrojar basura y escombros de manera ilegal en un sitio baldío de la comuna. Las imágenes, que rápidamente se viralizaron a través de WhatsApp, muestran una camioneta blanca con los logotipos institucionales de seguridad pública detenida junto a un gran acopio de desechos en un entorno semiárido con conjuntos habitacionales. De fondo, el registro audiovisual encendió las alarmas de los vecinos, quienes interpretaron la escena como una grave falta por parte de la autoridad local. Ante la rápida propagación del registro y los cuestionamientos de la municipalidad, la propia municipalidad de Copiapó emitió una declaración pública para desmentir categóricamente las acusaciones y aclarar el contexto de las imágenes. Desde la casa de edilicia informaron que el video no muestra un acto de contaminación, sino todo lo contrario, capta el desarrollo de las labores operativas habituales que realizan diariamente las cuadrillas municipales junto al equipo de seguridad pública. Según la institución, estas acciones forman parte permanente de un plan permanente orientado a la recuperación de los espacios públicos mediante el retiro de rucos, escombros y basura en diversos sectores de la ciudad. El municipio detalló además el procedimiento logístico de estos operativos para dar tranquilidad a la población. Explicaron que todo el material de desecho recolectado en los distintos puntos de la comuna es trasladado de forma estrictamente temporal hacia unas tolvas de acopio ubicadas en el sector del Parque El Petril. Desde ese centro de transferencia provisional, los residuos son cargados y transportados posteriormente en una tolva hacia el vertedero autorizado en la región para su disposición final y segura. Bueno, aclarar un poco la polémica, pero claro, bueno, obviamente por ahí no sé si los vecinos van a quedar muy conformes con esa explicación. Lo importante es que no hayan basureros, no vertederos ilegales, y que la basura, me imagino yo, que si esto es como dice la municipalidad, ya no debería encontrarse en ese lugar. Faltan 15 minutos ya para las... faltan 9 de la mañana con 47 minutos, faltan casi 10 minutos para que sean las 10 de la mañana.

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1: Asumió como nuevo presidente de la Reserva Federal de Estados Unidos. En su juramento resaltó la importancia de lograr una inflación menor, un crecimiento sólido y elevar el nivel de vida de los estadounidenses. El cardenal Fernando Chomalí criticó la indicación del gobierno que permitiría a hospitales y colegios reportar migrantes irregulares, argumentando que la dignidad humana está por encima de la nacionalidad. El equipo Universidad de Chile descartó a La Cisterna como posible ubicación para la construcción de su estadio debido a problemas de seguridad y convivencia con Barras Bravas. El alcalde Joel Olmos rechazó la idea por desórdenes y hechos de incivilidad.

0: Servicio Nacional de Turismo, Gobierno de Chile.
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9: 10 de la mañana, un minuto.

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Son ya las 10 de la mañana con 12 minutos y volvemos aquí al Trajinando la Mañana. Momento de continuar informándoles sobre más noticias, ¿no?, que han ocurrido en nuestra comuna, en nuestra región de Atacama. Contarles que a 175 kilómetros por hora en la ruta 5 Norte, Carabineros detiene a conductor que además realizaba peligrosas maniobras. Vamos a revisar de qué se trata esta información. Un conductor de 32 años fue detenido por Carabineros de Chile. Todo esto tras ser sorprendido transitando a 175 kilómetros por hora en la ruta 5 Norte. Todo esto a la altura de la comuna de Caldera. El sujeto no solo duplicaba los límites de velocidad permitidos, sino que además realizaba maniobras temerarias que ponían en serio peligro la seguridad de los demás automovilistas. El peligroso hecho fue detectado por el personal de la subcomisaría de Caldera, mientras realizaba patrullajes preventivos y controles vehiculares de rutina en el kilómetro 876 de la principal carretera del país. Al constatar la extrema velocidad a la que viajaba el vehículo, los ininformados procedieron de inmediato a la fiscalización y posterior arresto del conductor. Tras el procedimiento, el fiscal de turno dispuso que el imputado quedara en libertad, apercibido bajo el artículo 26 del Código Procesal Penal. Esto significa que el conductor debió fijar un domicilio ante las autoridades y quedó a la espera de una citación formal por parte del Ministerio Público para responder por el delito de conducción temeraria. Desde la institución policial aprovecharon el hecho para reiterar un llamado urgente a la responsabilidad al volante. Carabineros enfatizó en la necesidad de respetar las normas del tránsito, recordando que el exceso de velocidad se mantiene como una de las causas más recurrentes de accidentes con consecuencias fatales en nuestro país. 10 de la mañana con 4 minutos.

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10 de la mañana con 12 minutos, volvemos aquí al Trajinando la Mañana de Candelaria Radio, siempre más cerca de ti. Vamos a continuar revisando a esta hora más informaciones, en este caso contarles esta invitación que se hace a la comunidad a jornada de gobierno en terreno para acceder al cupón de gas licuado. Con el objetivo de, en este caso, facilitar el acceso al nuevo beneficio estatal destinado para enfrentar el aumento de costos durante la temporada de invierno, autoridades desarrollarán jornadas especiales de apoyo para la activación del cupón de gas licuado en la ciudad de Copiapó. La iniciativa se llevará a cabo los días lunes 25, miércoles 27 y viernes 29 de mayo entre las 9:30 y las 13:30 horas en el frontis de la Delegación Presidencial Regional de Atacama, esto ubicado en Avenida Los Carrera como parte del programa Gobierno en Terreno. Claro, ubicada en Avenida Los Carrera 645, esa es la dirección. La delegada presidencial regional de Atacama, Sofía Cid, explicó que la medida contempla un aporte de 27 mil pesos por hogar, lo que está destinado exclusivamente a la compra de gas licuado. Asimismo, precisó que el beneficio es personal, intransferible y no puede ser cambiado por dinero. Podrán acceder a esta ayuda jefes de hogar mayores de 18 años que cuenten con registro social de hogares vigente al 16 de abril de 2026 y que se encuentren dentro del 80% de mayor vulnerabilidad. El proceso de activación estará disponible entre el 18 de mayo y el 30 de junio de 2026. Tras completar el trámite, los beneficiarios podrán utilizar el cupón mediante plataformas y servicios asociados hasta el 30 de septiembre de este año, como parte de una medida extraordinaria orientada a apoyar a las familias frente al alza de los combustibles durante el invierno. Durante las jornadas estarán presentes distintos servicios públicos para entregar orientación y apoyo a la comunidad, entre ellos equipos de desarrollo social, registro civil, IPS Chile Atiende y profesionales del área social de la delegación presidencial. Desde las autoridades reiteraron el llamado a las familias de la región a participar de estas jornadas, buscando facilitar el acceso al beneficio y acercar los servicios, en este caso del Estado, a la comunidad. Son ya las 10 de la mañana con 15 minutos. 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
1: Diez de la mañana con 24 minutos, regresamos aquí al Trajinando la Mañana por Candelaria Radio, la radio que está más cerca de ti. Contarles a esta hora de móvil del Registro Civil Atacama realizará operativos extraordinarios para la obtención de la clave única. Este lunes 25, miércoles 27 y viernes 29 de mayo, el móvil del Servicio de Registro Civil e Identificación de Atacama realizará operativos extraordinarios frente al edificio de la Delegación Presidencial Regional de Atacama en los Carreras 645 Copiapó, a fin que la comunidad pueda obtener el código de activación de la clave única, documento digital indispensable para obtener, en este caso, el cupón de gas licuado inserto en el plan Chile Sale Adelante. Las tres jornadas se extenderán de 9:30 a 13:30 horas, instancias en la que los usuarios podrán solicitar el código que, como ya se dijo, es un trámite obligatorio para acceder a dicho beneficio estatal. Sobre estos operativos, la directora subrogante del Registro Civil de Atacama, María Teresa Cepeda Acuña, explicó que es importante informar que, independiente de estos tres operativos, todas nuestras oficinas de la región, entre ellas la oficina de Copiapó, seguirán entregando este código de activación de la clave única de lunes a viernes y en su horario habitual de 8:30 a 14 horas. A eso agregó que recordar que para la obtención de este código se requiere la cédula de identidad al día y un correo electrónico vigente. Asimismo, tener presente que también se puede obtener mediante el sitio registrocivil.cl a través de una videollamada que realiza con un ejecutivo del Registro Civil. Durante estos tres días, el equipo de atención en terreno podrá entregar no solo el código de la clave única, sino también cédulas de identidad y o pasaportes, mientras que las oficinas del Registro Civil de Atacama realizarán todos sus trámites de manera normal. Son las 10:27.
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1: Tengan todos muy buenos días y saludos cordiales desde nuestros estudios centrales aquí en Candelaria Radio. Damos paso a un informativo de tronaduras para el día de hoy. Informativo que, como siempre, llega por cortesía de las empresas mineras de la comuna, quienes nos han hecho llegar el horario de tronaduras de sus respectivas operaciones. Comenzamos este informativo revisando a esta hora la información que nos envía Sociedad Punta de Cobre, Sociedad Anónima Pucobre. Para sus cuatro operaciones, Mina Punta de Cobre, Mina Manto de Cobre, Mina Granate y Mina Tránsito. En este caso, en la primera operación, Mina Punta de Cobre, el día de hoy habrá doble jornada de tronadura de producción. En este caso, la primera jornada será en el horario de 13:30 a 14 horas y la segunda de 19:30 a 20 horas. Repetimos, Mina Punta de Cobre el día de hoy realizará doble jornada de tronadura de producción. La primera jornada será en el horario de 13:30 a 14 horas. La segunda será en el horario de 19:30 a 20 horas. En tanto, contarles que Mina Manto de Cobre, Mina Granate y Mina Tránsito no presentan tronadura de producción para el día de hoy. Informa la Gerencia de Operaciones de Minas de Sociedad Punta de Cobre, Sociedad Anónima Pucobre. Vamos ahora con la información que nos envía Sociedad Contractual Minera Carola, que informa que el día de hoy, lunes 25 de mayo del presente año, en jornada matinal de 7:30 a 8 de la mañana, no se realizaron tronaduras de producción en su operación principal Mina Carola. Informa el Departamento de Perforación y Tronadura de la Superintendencia de Ingeniería de Sociedad Contractual Minera Carola.

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Son las 10 de la mañana con 35 minutos. Estamos de vuelta aquí en el Trajinando la Mañana por Candelaria Radio, la radio que está siempre más cerca de ti en estos 27 años de vida. Contarles con dos impecables desfiles cívicos, la comunidad de Tierra Amarilla rindió honores a las glorias navales. Esta información está en nuestro sitio web fmcandelaria.cl. La conmemoración del 147avo del combate naval de Iquique y Punta Gruesa reunió a la comunidad de Tierra Amarilla, tanto en la zona urbana como rural, que con gran participación rindió homenaje a las glorias navales en dos impecables desfiles. Vamos a revisar esta información que, como decimos, está en nuestro sitio web fmcandelaria.cl. Al compás de las bandas de la Escuela Félix Susaeta, la Escuela de los Loros y el Liceo Jorge Alessandri Rodríguez,

el Jardín Infantil Sorsalito, las escuelas Jaime Provenz, Amolanas, Hornitos, Escuela Fronteriza de los Loros, los clubes de adulto mayor, Las Catitas 2, Despertar de las Raíces del Valle, la agrupación de emprendedores de Feria Libre de los Loros, el Club de Guaso de los Loros, Bomberos, agrupación de Cueca y Tomadores La Pasión, el Club de Guasos Amazonas del Valle, funcionarios municipales y de la posta rural, liderados por el alcalde Cristóbal Zúñiga Arancibia y el Consejo Municipal, desfilaron en la zona rural. Mientras que en la zona urbana, la escuela Amancay, Víctor Sánchez Cabañas, Marta Aguilar Cerón, las escuelas de básquetbol y tenis de Pucobre, el Liceo Jorge Alessandri Rodríguez, la agrupación de discapacitados Esperanzas del Mañana, los clubes de adulto mayor Renacer, Teresa de Jesús, Entre Minerales y Valles, Fútbol Más, el Coro de Voces Blancas, las agrupaciones Espuelas del Desierto, Mi Vida la Cueca, San Isidro, Escuela de Fútbol, bueno, varias entidades, Escuela de Fútbol Unión Española, también el Club de Ciclismo Start, el Club Judo Fujiyama, Team Bahamondes, Bomberos, Club de Rodeo de Tierra Amarilla, entre otros también, acompañando junto al Honorable Consejo Municipal, encabezando la delegación del equipo municipal de salud y seguridad, fueron las organizaciones que pasaron frente al palco de honor. Destacando el ejemplo de Arturo Prat, los Tierra Amarillanos, Luis Uribe Orrego, Rosario Orrego y Rafael Torreblanca, y Pedro León Gallo, el alcalde Cristóbal Zúñiga Arancibia, hizo un llamado a seguir forjando en unidad el futuro de Tierra Amarilla. En la zona urbana, la actividad contó también con la participación de la Seremi de Justicia, Carolina Gangas, el Seremi de Minería, Jonathan Carmona, el consejero regional, Hugo Bugueño, el suboficial Óscar Oces en representación del gobierno marítimo de Caldera, los concejales Iván Rocha, Rafael Campuzano, Delfina Marcoleta y Rubén Hidalgo, representantes de empresas mineras y el teniente de la subcomisaría de carabineros de Tierra Amarilla, Byron Pérez. Esta información completa usted la puede leer en nuestro sitio web fmcandelaria.cl.

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10:48, regresamos aquí al Trajinando la Mañana, a esta hora revisando informaciones de nuestro sitio web fmcandelaria.cl. Compositores que transformaron el dolor en obras maestras, la Orquesta Sinfónica Municipal de Copiapó presentará concierto del dolor a la forma. Más de 50 músicos en escena interpretarán obras que inspiraron clásicos como All by Myself, popularizada por la gran Celine Dion. La música como refugio, catarsis y creación. Bajo esa premisa, la Orquesta Sinfónica Municipal de Copiapó presentará el próximo viernes 29 de mayo a las 19 horas en la Sala de Cámara Municipal el concierto del dolor a la forma. Una propuesta que reúne obras maestras nacidas desde procesos de melancolía, crisis emocionales y profunda introspección. La presentación contará por primera vez en Copiapó con la participación del destacado pianista nacional Marco Antonio Cuevas, quien se sumará a más de 50 intérpretes sobre el escenario en uno de los montajes más ambiciosos realizados este año por la agrupación. El desafío artístico y logístico implicó incluso medir y marcar previamente la ubicación de cada músico para diseñar la disposición exacta de la orquesta en escena. El repertorio comenzará con el célebre Adagio para cuerdas de 1936 de Samuel Barber, considerada una de las composiciones más conmovedoras de la música clásica por la intensidad de su carga emocional. La obra ha acompañado a funerales de figuras históricas como Albert Einstein y los expresidentes estadounidenses John Kennedy y Franklin D. Roosevelt. Además de aparecer, claro, en múltiples producciones audiovisuales, desde Los Simpson hasta reinterpretaciones contemporáneas como la del DJ Tiesto, quien se transformó en la atmósfera de duelo de una experiencia colectiva y catártica en escenarios masivos. El programa también contempla la Sinfonía número 4 de Johannes Brahms, composición que, aunque fue escrita durante un periodo en la vida del autor, refleja la melancolía y el dramatismo emocional que marcaron gran parte de su obra. Es considerada una de las cumbres del sinfonismo romántico. La pieza destaca por la intensidad emocional de sus movimientos y por un final monumental que combina rigor estructural y dramatismo contenido, explicó Gabriel Cepeda Jara, director de la Orquesta Sinfónica Municipal de Copiapó. Más allá de su monumentabilidad, ahí sí, musical, Del dolor a la forma propone una experiencia profundamente humana, una invitación a escuchar cómo las emociones más complejas pueden transformarse en belleza, sensibilidad y creación artística.

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1: La Fundación Renal Infantil Mater anunció el desafío de sacar cada año a 1,000 niños de listas de espera por cirugías y atender a otros 10,000 en su centro de diagnóstico. La organización busca enfrentar los largos tiempos de espera para acceder a especialistas y operaciones. La discusión del reajuste al sueldo mínimo quedó postergada para la primera semana de junio, luego de que la agenda legislativa se concentrara en el debate del proyecto de reconstrucción nacional impulsado por el gobierno. Senadores de Salud, junto a representantes de la Asociación Chilena de Municipalidades, manifestaron su firme oposición a un eventual recorte de 18.000 millones en el presupuesto de la atención primaria de salud, advirtiendo que esta medida afectaría gravemente la operatividad de los consultorios y el suministro de medicamentos.
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6: 11 de la mañana, 2 minutos.

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2: 11 de la mañana con 13 minutos, vamos a comenzar a revisar el horóscopo para el día de hoy aquí en Candelaria Radio. Y en este caso vamos a comenzar como siempre con los 13 primeros signos del horóscopo: Aries, Tauro y Géminis. Luego iremos con la canción de la suerte para esos signos, continuaremos con Cáncer, Leo y Virgo, canción de la suerte para ellos, y así hasta completar todo el horóscopo. Mucha suerte para todos y comenzamos. Aries dice lo siguiente: irritación con quien no se desempeña en forma profesional. Recuerde que su molestia puede brotar en cualquier momento. Ese juego de seducción está complicando las cosas. Recuerde que hay dos personas que se disputan su atención y lo mejor es que se decida por una de ellas. Vamos con Tauro. Está dispuesto a debatir sobre un tema que compete a sus colegas, pero siempre que sea de manera objetiva y en la discusión no se traten asuntos personales. El amor que no se vive crea un impulso para que usted haga algo al respecto. No podrá eludir el desafío de la felicidad. Y cerramos este primer bloque con Géminis, que dice: aunque su idea sea la mejor de todas, no va a encontrar un clima receptivo para ella. Así que busque una forma más atractiva de presentarla a su equipo. Con la energía de hoy, la cita que ha planificado va a ser profunda y llena de significado. El tiempo dirá hacia dónde se dirige. Vamos con la canción de la suerte para estos tres signos. Llega junto con Pedro Marín, Dos Enamorados.

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1: Continuamos a esta hora con el horóscopo aquí en Candelaria Radio. Son las 11 de la mañana con 8 minutos. Vamos a continuar ahora con Cáncer, Leo y Virgo. Mucha suerte para ellos. Cáncer, noticias lejanas pueden impactar su vida. Traen condiciones que usted estaba esperando para poder abrir ciertas puertas en lo profesional. En el plano amoroso ingresa una energía vital que provocará cambios profundos en sus relaciones. A partir de ahora, la verdad es prioritaria. Vamos con Leo. Tiene derecho a expresar su opinión, pero sea cauteloso. Sus palabras pueden sonar abusivas a otras personas. Del pasado vuelven contactos afectivos para dar lo que usted busca, apoyo y compañía junto con nuevas personas que serán parte de su círculo que se está ampliando. Y cerramos con Virgo. Aunque no reciba una compensación inmediata, se complace en hacer un buen trabajo y dar mejores resultados. Pero siempre hay una voz interna que dice: mereces ese reconocimiento. Hágale caso y luche por el espacio que le corresponde. Sea proactivo por sus derechos. Ahí estaban entonces esos tres signos del horóscopo. Canción de la suerte para ellos, junto con el gran José Luis Perales. ¿Y cómo es él?

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A esta hora continuamos con el horóscopo aquí en Candelaria Radio. Son ya las 11 de la mañana con 15 minutos. Continuamos con Libra, Escorpión y Sagitario. Mucha suerte para ellos. Dice lo siguiente. Libra, no espere a que los demás aclaren las confusiones que usted crea. Tome la iniciativa y pida las disculpas correspondientes. Será un verdadero alivio sentirse libre de esa persona tan molesta, pero debe atreverse a decirle la verdad que usted ya no la quiere en su vida afectiva. Vamos con Escorpión. Por distante que sea la fuente de la noticia que recibe, igual genera un impacto en su vida y es lo que usted estaba esperando. La luz verde que permite seguir adelante. Es evidente el poder de lo que usted siente. Nadie puede cuestionarlo, solo hacerse un lado para que avance. Y cerramos con Sagitario, que dice lo siguiente. Mientras todos se concentran en las ganancias inmediatas, usted se toma las cosas con calma porque sabe que mantener el ritmo constante es la forma de conseguir buenos objetivos. Fije su atención en otro objetivo amoroso porque el actual le hace perder tiempo y entusiasmo. Canción de la suerte para estos tres signos llega junto con Ricardo Arjona. Tu reputación.

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Vamos ahora con los últimos tres signos del horóscopo, aquí en el horóscopo, claro que sí, de Trajinando la Mañana. Ya hemos revisado a casi todos, nos quedan por revisar Capricornio, Acuario y Piscis. Mucha suerte para ellos, vamos entonces a revisar. Capricornio dice: distinga nítidamente la fantasía de la realidad y no se involucre en un plan financiero con tan pocas posibilidades de éxito. Puede que su fe en la persona amada no sea restablecida en poco tiempo, pero compartir en lo cotidiano creará de nuevo la confianza que por ahora no existe. Vamos con Acuario. Al dedicar tanto tiempo a pensar en las posibilidades, usted se ha quedado inmovilizado y lo que debe hacer es dar un largo paseo a solas que aclare sus ideas y le deje listo para actuar. Es posible que las ideas de ambos no coincidan y la relación amorosa se vea afectada. Y cerramos con Piscis, que dice lo siguiente: que su respuesta sea firme y oportuna, que no deje espacio para que algunas personas traigan de vuelta el asunto con el afán de volver a crearle problemas. Si esa obsesión sigue adelante, es posible que empiece a causar conflictos en su vida privada. No todos lo van a comprender. Canción de la suerte para estos tres últimos signos llega junto con Los Enanitos Verdes, El Extraño de Pelo Largo.

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1: Sociedad Contractual Minera Carola entregará 20 becas jóvenes de pueblos originarios a estudiantes de Tierra Amarilla que pertenezcan a comunidades indígenas y que se encuentren cursando estudios superiores, técnicos o profesionales. El proceso de postulación al programa Becas Jóvenes de Pueblos Originarios estará abierto del 18 de mayo al 5 de junio de 2026. Para postular, los estudiantes deben cumplir con los siguientes requisitos. Contar con certificado de acreditación de la calidad indígena emitido por CONADI. 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
4: 11:29 a.m.
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6: Tengan todos muy buenos días y saludos cordiales desde nuestros estudios centrales aquí en Candelaria Radio. Damos paso a un informativo de tronaduras para el día de hoy. Informativo que, como siempre, llega por cortesía de las empresas mineras de la comuna, quienes nos han hecho llegar el horario de tronaduras de sus respectivas operaciones. Comenzamos este informativo revisando la información que nos llega de Sociedad Punta de Cobre, Sociedad Anónima Pucobre. Para sus cuatro operaciones, que son Mina Punta de Cobre, Mina Manto de Cobre, Mina Granate y Mina Tránsito. En Mina Punta de Cobre, el día de hoy, habrá doble jornada de tronadura de producción. La primera jornada será en el horario de 13:30 a 14 horas. En tanto, la segunda jornada de tronadura de producción será en el horario de 19:30 a 20 horas, esto en Mina Punta de Cobre. Reiteramos, hoy Mina Punta de Cobre realizará tronadura de producción en doble jornada. En este caso, en el horario de 13:30 a 14 horas y en el horario de 19:30 a 20 horas. En tanto, contarles que el resto de operaciones, Mina Manto de Cobre, Mina Granate y Mina Tránsito, no tendrán tronadura de producción para el día de hoy. Informa la Gerencia de Operaciones de Minas de Sociedad Punta de Cobre, Sociedad Anónima Pucobre. Vamos ahora con la información que nos envía Sociedad Contractual Minera Carola, que informa que el día de hoy, lunes 25 de mayo de 2026, en jornada matinal de 7:30 a 8 de la mañana, no se realizaron tronaduras de producción que nos envía Sociedad Contractual Minera Carola, que informa que el día de hoy, lunes 25 de mayo de 2026, en jornada matinal de 7:30

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11 de la mañana con 33 minutos. Regresamos aquí al Trajinando la Mañana por Candelaria Radio, la radio que siempre está más cerca de ti. Contarles a esta hora que Caldera rindió homenaje al capitán Manuel Orella y su legado en la historia naval chilena. Con una ceremonia cargada de simbolismo y tradición, la Hermandad de la Costa, a través de la NAO Copiapó Caldera, realizó un nuevo homenaje al capitán calderino Manuel Orella Echanés, reconocido por su destacada participación en el combate naval de Punta Gruesa durante la Guerra del Pacífico. La actividad buscó recordar el valor y la trayectoria del marino nacido en Caldera, que tuvo un rol clave ese 21 de mayo de 1879 a bordo de la goleta Covadonga enfrentando a la fragata blindada peruana Independencia. Su desempeño como artillero y su participación en la defensa de la embarcación lo transformaron en una de las figuras históricas ligadas al puerto atacameño, siendo además reconocido póstumamente como hijo ilustre de la comuna. La historia de Manuel Orella estuvo marcada desde temprana edad por su vínculo con la Armada de Chile. Ingresó a la institución a los 10 años y desarrolló una extensa carrera naval que lo llevó a integrar distintas embarcaciones, entre ellas la corbeta Esmeralda y posteriormente la goleta Covadonga, donde tuvo una destacada actuación durante uno de los episodios más recordados de la historia marítima nacional. Durante la ceremonia, autoridades civiles y marítimas, junto a integrantes de la Hermandad de la Costa, participaron en la colocación de ofrendas florales al pie del busto del marino, en una instancia que además incluyó momentos protocolares y expresiones culturales. El capitán de la NAO Copiapó Caldera, Eduardo Cabrera, destacó la importancia de mantener viva la memoria de figuras históricas vinculadas al mar y valoró el legado que Manuel Orella dejó en este caso para las nuevas generaciones. Asimismo, resaltó el aporte de destacados marinos atacameños a la historia naval de nuestro país. La jornada también incluyó una reseña de la vida del capitán calderino y un homenaje artístico a cargo de agrupaciones locales en una actividad que reafirmó el compromiso por preservar la memoria histórica y las tradiciones marítimas de la región. 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Ya son las 11 de la mañana con 36 minutos.

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11 de la mañana con 44 minutos. Volvemos aquí al Trajinando la Mañana de Candelaria Radio y continuamos revisando informaciones locales. Atención, agricultores de Atacama. Comisión Nacional de Riego promueve la seguridad hídrica a través de Concurso Nacional de Innovación. Incentivar el uso de tecnologías y soluciones innovadoras para mitigar los efectos de la crisis hídrica y aumentar la seguridad de riego. En este caso, la Comisión Nacional de Riego, la CNR, invita a los agricultores y a sus organizaciones de usuarios de aguas a presentar sus iniciativas al llamado 12-2026 Concurso Nacional de Innovación, que en total dispone de 1.200 millones mediante la ley de riego. A esta convocatoria podrán presentarse proyectos de sistemas agrivoltaicos, AgriPV, sistemas fotovoltaicos o flotantes, sistemas de riego subterráneo, monitoreo de calidad de agua a distancia y programación y automatización de riego tecnificado, incluyendo IA, en este caso, entre otras. Pertenecientes a pequeños productores agrícolas INDAP y no INDAP, micro y pequeños empresarios, organizaciones de pequeños usuarios y organizaciones de usuarios de agua, lo que reafirma el compromiso del gobierno del presidente de la República, José Antonio Kast, con el sector agrícola. Sobre este llamado, el Seremi de Agricultura de Atacama, Guillermo Procuriza, destacó que incluir innovación en la gestión del agua en nuestros predios es clave para utilizar eficientemente el recurso y así enfrentar el cambio climático. Los tipos de obras contenidas en esta nueva convocatoria de la CNR permite aumentar la productividad, reducir costos operativos y garantizar así la seguridad alimentaria. Es por eso que se invita a los agricultores a postular a este concurso. Las bases de este llamado se encuentran disponibles en la página de la CNR en gov.cl. La postulación debe realizarse únicamente a través del sitio web de la Comisión Nacional de Riego desde el 5 de junio hasta el 21 de julio de 2026.

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1: A partir de mañana inicia la postulación para la quinta convocatoria del subsidio eléctrico y estará disponible hasta el viernes 5 de junio. Este beneficio tiene como objetivo apoyar a los hogares más vulnerables con un descuento en sus cuentas de luz. La tasa de desempleo se mantuvo estable en la OCDE en marzo con un 5% global, con descensos en 8 países y alza solo en Grecia y Suecia. A nivel mundial hay 35 millones de desempleados, 400.000 personas menos que en febrero. La Comisión Chilena del Cobre elevó el precio promedio del cobre a 5,55 dólares la libra para 2026 y a 5,10 dólares para 2027, destacando la alta demanda global y proyectando una producción mundial en alza.

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3: Sociedad Contractual Minera Carola entregará 20 becas jóvenes de pueblos originarios a estudiantes de Tierra Amarilla que pertenezcan a comunidades indígenas y que se encuentren cursando estudios superiores técnicos o profesionales. El proceso de postulación al programa Becas Jóvenes de Pueblos Originarios estará abierto del 18 de mayo al 5 de junio de 2026. Para postular, los estudiantes deben cumplir con los siguientes requisitos: contar con certificado de acreditación de la calidad indígena emitido por CONADI, presentar certificado que acredite ser 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
2: 12 horas.

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2: 12 horas, 2 minutos.
3: Radar de tránsito Candelaria a esta hora para contarles cómo está la situación de las calles en el centro de Copiapó. Bueno, contarles a esta hora que el atochamiento en Ruta 30, esto es pasado Avenida El Palomar, se mantiene. Esto se mantiene en el acceso Ruta 30 hacia Copayapu y Colipí. Y en este caso el atochamiento comienza, como bien les digo, pasado Avenida El Palomar y ingresa hasta Colipí, llegando hasta la esquina de calle Los Carreras. Tenemos también a esta hora atochamiento en Chañarcillo. Esto comienza a la altura, o pasado mejor dicho, de calle Maipú, y termina a la altura de Chañarcillo, no, perdón, termina a la altura de calle Salas, de la esquina con calle Salas en Copiapó. Continuamos revisando otras calles a esta hora, la situación que pasa en Hierbas Buenas a esta hora, donde presenta tráfico denso entre las calles Atacama y Ramón Freire. Tráfico moderado en esta misma calle entre Manuel Rodríguez y en este caso la calle es Bernardo Higgins, donde termina en este caso el... Perdón, comienza desde Bernardo Higgins y termina en Manuel Rodríguez, y en este caso el atochamiento denso comienza desde Ramón Freire hasta calle Atacama. Esto es calle Hierbas Buenas. Calle Los Carreras a esta hora también presenta tráfico denso, muy intenso a esta hora. Esto es entre las esquinas de calle Maipú y pasado calle Chacabuco. Tenemos algunos tráficos moderados también a esta hora. La situación de calle Salas, que presenta tráfico moderado. Esto es entre Chañarcillo y llegando en este caso al pasaje Salas en este caso. Tenemos calle Atacama también, tráfico moderado a esta hora entre calle Vallejos y calle Yumbel. Tráfico moderado también a esta hora en Hierbas Buenas, este ya lo dijimos. Entonces calle Maipú, que también presenta tráfico moderado a esta hora. Esto es desde el acceso por Circunvalación y llegando hasta la esquina de calle Atacama. De momento, Avenida Enríquez no presenta tráficos ni densos ni moderados, y Copayapu, por lo menos desde la altura de Juan Godoy, no se ve problemas con el tránsito. Misma situación para Circunvalación a esta hora del mediodía. 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
1: Directamente desde México nos visita el grupo Maná, claro que sí. El grupo Maná, muy conocido, han venido muchas veces a nuestro país, al Festival de Viña. Vamos a revisar parte de su discografía a esta hora y bibliografía específicamente. Vamos entonces con la biografía de Maná. Dice, fundado en Guadalajara, México, a mediados de los años 80, Maná surgió como un proyecto que buscaba fusionar el rock tradicional con texturas musicales latinas y una lírica profundamente humana. Liderada por la distintiva voz de Fer Olvera, la banda alcanzó su consagración masiva a principios de los años 90 con el álbum ¿Dónde jugarán los niños? Este trabajo no solo los catapultó a la fama internacional, sino que estableció su sello definitivo y también distintivo. Canciones que entrelazan el rock energético con ritmos de reggae, también de ska y de música tropical, convirtiéndose en una voz generacional que ha llenado estadios en todo el mundo. Comenzamos este cafetín de los artistas junto a Maná y este tema que se llama Eres mi religión.

12:16, estamos en el cafetín de los artistas de Candelaria Radio. Contarles que a lo largo de su carrera, el grupo Maná ha sido una máquina incansable de éxitos que han marcado el cancionero popular latinoamericano. Con temas como Rayando el Sol, Vivir sin Aire, Clavado en un Bar y Labios Compartidos, su capacidad para mantener una alineación constante con Sergio Balín en la guitarra, Juan Calleros, en el bajo y Alex González en la batería, ha permitido una cohesión musical única que les ha valido múltiples premios Grammy y Latin Grammy. La producción técnica de sus discos, siempre caracterizada por una búsqueda de sonido impecable y arreglos meticulosos, los ha consolidado como uno de los pilares del pop y el rock en español. Seguimos a esta hora revisando más de Maná con esta canción que se llama Bendita la Luz.

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1: En este 2026, Maná sigue siendo un referente indiscutible y uno de los actos en vivo más poderosos de la industria musical. Tras décadas de giras mundiales y una discografía que abarca más de 10 álbumes de estudio, el grupo continúa manteniendo su relevancia artística. Todo esto mediante la exploración de sonidos frescos y colaboraciones que conectan su esencia clásica con las nuevas tendencias. Su legado se define por la pervivencia de sus composiciones, que han logrado trascender fronteras y épocas, manteniendo a la banda como un estandarte de la persistencia y la calidad musical dentro del rock hispano. Cerramos este especial dedicado a Maná con su éxito Labios Compartidos.

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1: En FM Candelaria, informamos el horario de tronaduras para el día de hoy, juntos a las empresas mineras de la comuna. En conformidad con el acuerdo suscrito con la comunidad de Tierra Amarilla y las autoridades.
2: Tengan todos muy buenas tardes y saludos cordiales desde nuestros estudios centrales aquí en Candelaria Radio. Damos paso a un informativo de tronaduras para el día de hoy. Informativo que, como siempre, llega por cortesía de las empresas mineras de la comuna, quienes nos han hecho llegar el horario de tronaduras de sus respectivas operaciones. Comenzamos este informativo revisando a esta hora la información que nos envía Sociedad Punta de Cobre, Sociedad Anónima Pucobre, para sus cuatro operaciones que son Mina Punta de Cobre, Mina Manto de Cobre, Mina Granate y Mina Tránsito. En la primera, hablamos de Mina Punta de Cobre. El día de hoy habrá doble jornada de tronadura de producción. La primera tronadura se realizará en el horario de 13:30 a 14 horas. En tanto, la segunda se realizará en el horario vespertino de 19:30 a 20 horas. Repetimos, reiteramos, hoy Mina Punta de Cobre realizará tronadura en doble jornada. La primera se realizará en el horario de 13:30 a 14 horas. La segunda se realizará en el horario de 19:30 a 20 horas. En tanto, Mina Manto de Cobre, Mina Granate y Mina Tránsito no presentan tronaduras de producción para el día de hoy. Informa a esta hora la Gerencia de Operaciones de Minas de Sociedad Punta de Cobre, Sociedad Anónima Pucobre. Vamos ahora con Sociedad Contractual Minera Carola, que informa que el día de hoy, lunes 25 de mayo de 2026, en el horario de 7:30 a 8 de la mañana, no se realizaron tronaduras de producción en su operación principal Mina Carola. Informa el Departamento de Perforación y Tronadura de la Superintendencia de Ingeniería de Sociedad Contractual Minera Carola.

12 horas 32 minutos, estamos un poquito pasados, así que nos vamos a ir rápidamente, como siempre, deseándoles que hayan tenido una buena mañana, por supuesto, que hayan disfrutado de este programa del día de hoy, de Trajinando la Mañana por Candelaria Radio. Recuerden que este programa cuenta con el alto uso, una buena mañana, por supuesto, que hayan disfrutado de este programa del día de hoy, de Trajinando la Mañana por Candelaria Radio. Recuerden que este programa...

0: somos CMP, somos el hierro de Chile. Nos vamos, quedan en sintonía de radios regionales, el informativo de la hora y posteriormente el programa Pauta de Juego con la información deportiva. Nosotros nos reencontramos el día de mañana. Chau, chau.
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3: El portavoz del Ministerio de Exteriores iraní, Ismail Baghaei, reveló que Teherán está evaluando una nueva propuesta de Estados Unidos para poner fin a la guerra en medio de las amenazas de Trump. Ambas partes están discutiendo un texto de 14 puntos presentado por Irán. Codelco informó que no será necesario modificar sus estados financieros, aunque sí realizará aclaraciones públicas sobre las cifras reportadas. Además, anunció cambios en sus normas internas y el recálculo de incentivos variables vinculados a producción, esto tras su auditoría interna. El técnico de la selección uruguaya, Marcelo Bielsa, confirmó en una presentación en Montevideo que dejará el cargo después del Mundial 2026. Además, agradeció a Uruguay por la oportunidad de participar en el torneo.
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6: 12 horas, 35 minutos.

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1: Para esa fecha, ¿qué equipos están jugando? ¿Fue una nómina con concesiones o no?
2: Concesiones.
1: ¿Hay partido o no hay partido? Me perdí, entonces quiero ahí que me ayude.
3: La única concesión que hubo fue que se postergara un partido, ¿no? El de O'Higgins con la U, que no se jugara en esa fecha FIFA.
1: Claro.
3: Para que pudiesen contar con esos futbolistas. Pero eso ya es una mirada más interna, ¿no?
1: Claro,
3: ¿no? Hacia la selección.
1: Porque en el fondo hay tampoco. Alguien podrá decir, oye, pero 4 nombres, 5 nombres si usted quiere, pero hay poquísimo. Vamos a estar hablando
4: ayer
1: de eso.
4: Estaba el técnico en el estadio.
1: Sí.
4: Tiene que haber estado perdido, porque como el otro no podía.
1: ¿Cómo? Ah, claro, no, tú decís porque... No,
4: porque

0: Y además, ¿es nómina para los amistosos o para el amistoso?
1: El amistoso, pues, si con Congo no se puede.
0: Congo me parece que no se puede.
1: Se cae.
0: No,
1: se cae por una cuestión
0: de... A menos que viajen antes por el tema... Les van a hacer una burbuja por el tema del brote de ébola.
1: Exacto.
0: Que hay.
1: Ah.
0: Chilenos por el mundo, que hay bastante. Tenis, arrancó Rolanga. Hoy día viene La Paz. Tenemos la Universidad de Chile, algunas cositas de ese libro.
2: ¿Ah? Sí, sí, sí.
0: Tenemos de todo. Así que bueno, con Jorgito a cargo del buque. La Catita con los guantes puestos. Agustín listo. Los borrachos del control. Para contarles qué gusto da ver partidos con la plata al piso y una idea clara. 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
0: Aquí comienza Pauta de Juego. Dale.
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0: Hola, hola, hola, ¿qué tal? ¿Cómo les va? Muy buenas tardes. Pauta de Juego en el aire en todos nuestros diales, en todas nuestras plataformas. Participe, súmese con nosotros en este capítulo 2025.
1: ¿Qué tanta cuestión?
0: Con el hashtag
1: Fulbo.
2: Fútbol.
1: Así es, el Fulbo, pibe.
2: Pauta Fútbol. Fútbol. Sí, señor.
1: El toro decía el Fulbo.
2: El Fulbo.
1: El Fulbo.
2: El Fulbito.
0: Arranquemos por la cancha primero.
2: Sí, señor.
1: De canchita, lindo partido.
0: La Católica está sacando mucha ventaja mientras el rival se adapta.
2: Sí, los primeros 20 minutos sobre todo. Increíble. Era una tromba Católica.
0: Y de repente colocó los... Porque digamos las cosas... Se encontró con el gol porque no había llegado, ¿no? Y se desmoronó. Y la explicación de Correa es muy buena.
1: ¿La del gol?
0: Porque ahí es,
1: no
0: donde, ahí es donde uno nota jerarquía. Él viene arrastrando un problema muscular.
1: ¿Te acuerdas
0: del
1: aductor? Que cuando yo te dije, quiso hacer el gesto y para poder evitar que el arquero se lo ataje, tuvo que cambiar todo el gesto y sintió el pinchazo.
0: Cuando tú pateas cruzado, el aductor es el que tracciona toda la fuerza.
1: Claro.
0: Y como iba corriendo, además en cancha sintética.
2: ¿El segundo gol?
0: Claro, tenía que fijarse. Claro. No, el primero.
2: El primero. ¿Dónde le tira? ¿El primero
0: que no puede cruzarla y le pone el pie abajo al primer palo.
1: Pero, ¿y cuál fue? ¿No fue el primero el de tiro al ángulo?
2: Sí, pues.
0: Ah, estoy
1: el
0: enredado.
1: El segundo. La recuperación.
2: Es que define
0: pero,
2: muy bien.
0: Pero, eso es jerarquía.
1: Pues ahora, es que le quise preguntar alguien ahí, me parece que Juvenal dijo, no, porque... No, ¿qué dijo? Si yo no puedo cruzar, no puedo porque me duele el aductor, entonces había practicado toda la semana pegar así nomás. Entonces cuando me quedo ahí, el espacio, le pegué al primer palo y chao.
0: Y eso es jerarquía.
1: Jerarquía.
0: Y el primer gol también es jerarquía porque... Hace un reverso Correa. Es bueno el pase de Méndez, pero Méndez no está acostumbrado a jugar en esta cancha, entonces la pelota pica y se arranca.
1: Sí, pues.
0: Y se diluyó. Y Correa se inventó el gol solo.
1: Sacó a pasear al Dani González allá atrás.
0: Claro, y a contar de ahí, se empieza a como acabar todas las ideas de la Católica. Y empieza Colo Colo. Tac, tac, tac, tac. Y los tres del medio siguen la tendencia de dejar de lateralizar. Y vamos para adelante, y vamos para adelante, y vamos para adelante, y vamos para adelante. Y resulta que terminó jugando, te diría que le terminó dando por momento, tampoco es para tanto, pero por momento, segundo tiempo, un toquecito colocó la Católica.
1: Está bien, sí. ¿Viste que? Pero bueno, a ver, el análisis parte con nosotros, dijimos esta línea de tres, tiene a Sosa por izquierda, es muy profundo, a él le gusta jugar más de lateral marcador, y sí, pues ahí fue la pelota, y dijimos, ¿cómo va a contrarrestar acá si va Monte? Y fue vivo porque apareció Rosell también.
0: Con un riesgo,
1: el espacio.
0: Porque yo creo que ya podemos establecer que Colo Colo lleva tres partidos jugando bien.
3: Sí, claro.
0: Jugando bien. Ya dejamos esto de...
1: Esos 20 minutos le
0: costó. El pragmatismo.
1: Exacto.
0: Está jugando bien. Sigo insistiendo.
1: Sobre
0: este equipo tiene margen de mejora en junio, con refuerzo. Así todo este equipo es el mejor puntero de los torneos largos. Tiene
2: estadísticamente hablando.
0: Tiene,
2: ¿no?,
0: más puntos, claro, que Coquimbo, ¿eh? Potenciales.
2: Para allá,
0: potenciales,
2: ¿no? Partido menos. Perfecto. Impresionante.
0: Pero cuando digo, ¿cuál es el margen de mejora? La derecha. No porque Jason Rojas haya jugado mala. No. Es porque necesita ser más profundo. Y porque cuando te toca que necesitas que Sosa vaya afuera a equilibrar producto del ataque contrario, Vidal queda muy expuesto. El gol de Rosell se lo llevó y después se lo llevaron de nuevo. Y ahí es donde Vidal queda muy expuesto. Después con la pelota hizo lo que quiso Arturo. Sobre todo el segundo tiempo que tenía más margen.
1: Pero sí, esos primeros minutos.
0: Pero lo otro que me pasó, y aquí ya se las devuelvo a usted, es como le pegué como una pincelada completo al partido. Porque, como decís tú, se está acabando el bistec. No me está dando. Cambio. Y pensé, la sensación que me dio es que pensó en el jueves.
1: Sí, obvio que sí. Obvio que sí.
0: Ya, pero el tema es que la Católica, previo Feña. O sea, sorteo. Bueno, si entra en Sudamericana es un milagro, dijimos, ¿cierto?
1: Sí.
0: Hoy, fíjate que entrar en Sudamericana sería como el premio de consuelo. Ya que se entienda, ¿no?
2: Ya lo tiene, claro, ya que Católica, asegurado.
0: Entonces te quedáis con ese, entre comillas, premio de consuelo, producto de la buena pega que ha hecho en el grupo. Afuera el torneo, afuera Copa de la Liga. Todavía no empieza junio.
3: O sea, ya son 10 puntos de distancia.
1: Claro. No, si el campeonato, como dice el Coque, hay una solidez en el que está puntero.
0: Uno no dice que el campeonato se acabó porque queda medio
1: año. Pero Colo-Colo te muestra muchísimas más cosas permanentemente que el resto. O sea, hay equipos que muestran algo, una faceta un fin de semana y al otro se te caen absolutamente. O sea, podía hacer un análisis de un equipo y alguien que no lo vio ve ese partido y dice, no tenés idea de lo que estáis hablando. En cambio, en el tema de Colo-Colo es mucho más fácil. Hay un equipo que base que le hace modificaciones Ortiz en base a lo que va sucediendo o defensivamente o en ataque. El otro día lo modificó, se acomodó mejor y al final el partido tuvo un claro dominador, para mí por lo menos, que fue Colo-Colo con la pelota en los pies. Después Católica le costó muchísimo encontrarla y está bien y va mejorando en una forma que puede... que al final de la ecuación le dé tantos puntos que termine siendo campeón muchísimo antes.
0: Y que me perdone el hincha de Católica, pero celebré una sola jugada en todo el partido.
3: ¿Cuál?
0: Muy aplomada la volada de Maureira en la tapada. Fue como, bien, este cabro está listo.
1: No se asusta, no tiene problema, tiene la misma cara de póker siempre, está perfecto.
0: Bien.
1: Sí, es bueno, gigante, el
2: primer comentario
1: gigante.
2: A mi juicio, yo creo que Colo-Colo, yo sé que no se puede proyectar mucho porque quedan, bueno, toda la segunda rueda y dos fechas de la primera, pero 8 puntos de diferencia, 8 puntos, ¿ah? Voy a destacar esto porque veo en muchos medios Colo-Colo sacó 10, no, tiene 8 sobre Huachipato, como que no existiera el sublíder del campeonato.
0: ¡Qué ojo! Podrían ser 10, porque a Huachipato le pueden descontar 3.
2: Bueno, pero es otra cosa. Estoy hablando deportivamente, lo que pasa en la cancha, son 8, ¿no? Pero aún así... habría que revisar y estaría para los estadísticos, pero siento que con una diferencia tan amplia es difícil que Colo-Colo la pierda,
0: sobre todo siendo Colo-Colo
2: y con el oficio que está mostrando, la experiencia. No creo que sea un equipo brillante, yo estoy de acuerdo contigo, y esto es una crítica sana, digamos, porque comparto que tiene mucho margen de mejora, pero un equipo pesado
0: que igual ha mejorado.
2: Sí, ha mejorado, eso es evidente, ¿no? Pero dicho esto y reconociendo la justa victoria de Colo-Colo ayer en el Claro Arena, siento que los primeros 20-25 minutos Católica se lo llevó por delante.
0: Sí.
2: Y que a Colo-Colo le costó adaptarse a la cancha, aprovechó esa instancia el equipo cruzado. Y la victoria pasa por dos cosas, a mi juicio. Primero, por el oficio de Correa, es decir, la categoría y la jerarquía para definir.
0: No es gratis tener alguien que salió goleador de fútbol argentino.
2: El primero es un golazo, un remate al ángulo y una como resuelve espectacular. Y el segundo es, bueno, como resuelve los grandes goleadores, el primer palo.
0: Un ataque de jerarquía producto de que no poder patear cruzado, genial.
2: Una vez lo dijo Pellegrini, o sea, la mejor definición de un delantero en ese tipo de situaciones es siempre el primer palo, ¿no? Es donde más le cuesta a los porteros y lo definió muy bien.
1: Sí, pues tenés todo el arco para cruzarle y que se te vaya, sí, es verdad.
2: Es verdad. Pero es difícil colocarle al primer palo, ¿no? Porque es lo primero que protege el arquero. Es como que asegura, ¿no? Pero siento además que Católica lo ayudó un poquito con las decisiones del técnico. Yo no sé qué le pasó a Rosell, pero. Según mi impresión, ese primer tiempo Rosell estaba siendo el jugador más determinante de Católica.
0: O sea, Feña.
2: Se estaba llevando en velocidad, como tú remarcabas, a Arturo Vidal. Estaba ganando los duelos uno contra uno.
0: ¿Cómo le gusta cortar a los cabros chicos? Porque son los más fáciles
2: ahora
0: de sacar.
2: Si piensas
0: poner a San Pedri, sí. Es con Rosell.
1: ¿Por qué no sacaste a Gianni, que no está de vuelta haciendo un gran partido?
0: Lleva 4 partiditos Gianni abajo.
1: Y Rosell, el perimetral de San Pedro, y lo hace perfecto. El otro día lo hizo muy bien.
0: Ojo con ese detalle.
2: Exactamente.
0: La Católica, cuando tiene a Cuevas en cancha,
3: ya
0: le permite hacer 4-4-2. Montes, sí, que recorre un poco más. Montes está muy bien.
1: Increíble.
0: ¿Y por qué no le da unos partiditos? Claro, ¿y por qué no le da unos partiditos a Rosell con San Pedri? Porque a Gianni se valorizó por el gol. Bueno, y se acabó el gol.
1: Y está menos futbolístico. Él es un jugador que no es tan de asociaciones. No, él necesita más Rosell. Es mucho más Rosell de asociaciones.
2: Por rendimiento, claramente no era Rosell la persona o el jugador que tenía que haber salido en ese primer tiempo. Ahora, si tú piensas después.
0: Por ahí hablaron un poquito de una contusión que podría ser.
2: No sé. Por eso digo, yo desconozco desde el punto de vista físico si que él tenía algún problema, porque si es así, bueno, ya se estrecha esa crítica. Pero también pienso lo mismo que tú, en el sentido en que, bueno, iba perdiendo 2-0 y también tenía sentido y lógica, voy a incorporar a mi goleador, pues voy a incorporar al que no me falla, al que siempre te sorprende. Y claro, tenía cierto sentido, o sea, bastante sentido, diría yo, la incorporación de San Pedri, pero Católica perdió juego, o sea, no tuvo la capacidad de profundizar, perdió todos los duelos uno contra uno, se consolidó la defensa de Colo-Colo, que primer tiempo, insisto, en algún momento determinado todos pensábamos que iba a cambiar de esquema, porque estaba haciendo agua Colo-Colo en sus primeros 20-25 minutos. Sí. Entonces, bueno, los partidos se van dando por situaciones, por momentos, y lo que destraba y lo que endereza la victoria de Colo-Colo es precisamente la actuación sobresaliente en términos de definición de Correa. Que entiendo que son como 5 goles en 3 partidos. O sea, sí. Ha retomado su condición de goleador. Del
1: campeonato ya, o sea, de su equipo, por lo menos. Es bueno destacar que cuando él juega con Hernández Fer, tiene muchísima más capacidad y lo que decíamos la semana pasada, cuando juega con Hernández, él tiene muchísima más capacidad de salir con la pelota, de encontrar la pelota en la esquina del área. Lo hizo uno para cada gol.
0: Perdona que te interrumpa, Nico. Le pido a la Fran que me busque cuántos partidos lleva Leandro Hernández jugando en Colo-Colo. ¿Sabes por qué? Porque uno tiene me pasó con Rosell ayer también. Estamos tan apurados que de repente 3 partidos y 2 buenos y de repente se cayó. No, sí, este no sirve.
3: Mira, esta temporada lleva 12, aquí lo tengo. Lleva 12 por la Liga de Primera, 5 o sea, por la Copa de la Liga, lleva 3 goles, 3 asistencias,
2: titular.
3: Cerca de 860 minutos jugados.
2: Hernández se ganó el
0: partido. Es momento de que el técnico sostenga a Hernández si tiene 3 malos partidos. ¿Por qué? Porque hoy Hernández titular se lo ganó, está bien armado, está leyendo bien el juego.
2: Porque hubo un proceso, acuérdate, que llegó a jugar con Romero y con Correa cuando los dos estaban y estaban en esa búsqueda. Pero Hernández se lo ha ido ganando. O sea, es un jugador ya con más aplomo. El futbolista, cuando tiene partido carrete en el cuerpo y además ayudado por el resultado, es decir, Colo-Colo, como te digo, ha sufrido. Si uno hace el balance de esta primera rueda hasta ahora, hubo varios partidos donde sufrió mucho.
0: Ah, tengo confirmado lo de Rosell. Hay un roce con Vidal y parece que algo en el ojo. ¿Se fijaron que se tomó?
1: Sí,
0: pero que se dio cuenta que fue medio como sin querer.
1: Sí, obvio.
2: Tú dices que hay una situación entonces física. Claro.
0: Que Rosell va a jugar contra Huachipato si San Pedro le sacaron amarilla.
2: Sí,
1: tienes toda la razón.
0: No se aguanta más. No se aguanta más la forma de juego Católica. Muchachos, no se aguanta más.
2: ¿En qué sentido lo dice? ¿En los reclamos?
0: El choque, el reclamo, el tirarse, el choque, el reclamo, el tirarse. Es un muy buen
2: ejemplo contraproducente porque los árbitros se predisponen después.
1: Lamentablemente, todos nosotros que estamos de este lado hemos tenido que tocar ese tema. No, es frustrante a rato ver el partido Católica cuando no pasa nada.
0: Hoy un saludo a la familia de la persona que tuvo ahí un problema vascular, lo que decían. Muy bien aplicado el protocolo en Claro Arena.
3: Respuesta rápido, inmediata.
2: O sea, yo te digo una cosa, se hace este paréntesis. Primero, efectivamente, felicitar el protocolo, la actitud del público, de los guardias de seguridad. Hay un muchacho que cruza la cancha sin una instrucción del árbitro. Me parece correctísimo.
0: Claro.
2: Aquí sí vale, digamos, pausar el partido. O sea, cuando uno dice que te obligan a pausar el partido para meter comerciales, ahí no tiene sentido, pero acá sí, pues, o sea, acá hubo una situación de vida o muerte y quiero además destacar, creo que entre los asistentes que estaba cerca de la situación había un integrante del cuerpo bombero, no sé si de las Condes, pero había que estaba como espectador y fue fundamental para hacer los
1: para primeros
2: auxiliar a este hincha. Así que bueno, creo que fue
0: a todo esto,
2: que fue muy bien aplicado.
0: Un tema lamentable que espero que esté todo bien para la. Por favor, porque ya lo he leído en varias. No le echen la culpa a eso, ¿eh?
1: ¿De qué?
0: No, es que mira, los jugadores católicos andaban preocupados de la camilla, no sé qué, los de Colo-Colo le estaban dando instrucciones. Muchachos.
3: Por favor.
1: Dejémonos. ¿Y eso de, lo hizo perder el partido?
0: Dejémonos de estupideces, por favor.
1: El partido se enfrió y le vino bien a Colo-Colo.
0: Le vino bien porque, a Colo-Colo porque se aplomó.
1: Ortiz dijo, vengan, ¿sabes qué? Nos están haciendo daño allá, a ver cómo solucionamos. Muchachos, muevan más rápido la pelota, ya van 20 minutos, denle más velocidad al movimiento del balón y vamos más. Y listo.
0: Y después, Correa. Sacó a pasear a Dani González.
1: Pero viste que es verdad.
0: En el 1-1.
1: Y se cruza a Hernández.
0: Y después le amaga hacia adentro y se viene hacia afuera con Ampuero. Y muy bueno la aceleración de Hernández. Y ahí está el 2-1. Y después.
3: Siete goles en cuatro partidos de liga.
0: Claro. Mira, y después,
2: ¿de Correa?
0: Y después, sí. Bueno, y después bueno, Católica se cayó.
2: Sí, no, no tuvo idea, ¿no? Segundo tiempo no. Ahí apareció todo el aplomo y la experiencia de este Colo-Colo versión claro, 2026. Claro. O sea,
1: cuando lo maneja en ese sentido, claro, mucho mejor, claro.
2: Exactamente. Sí, entonces, verdad. Y si te fijas, prácticamente Moreira no tuvo tantas intervenciones en el segundo tiempo. No. O sea, cerró el arco simplemente.
1: Muy bien, el primer tiempo,
0: ya
1: muy
0: estoy
1: bueno.
0: En condiciones de confirmarlo en un 95%.
3: ¿Qué cosa?
0: Colo-Colo no trae arquero.
1: Está bueno, mira, me alegro.
3: Me parece.
2: Sigo afirmando por ella.
0: Parte de esas instrucciones, o sea,
2: de esa
0: estaba
2: idea.
0: Decidido.
2: ¿Ya?
0: ¿Ya?
2: Más allá de lo que pidió el técnico al comienzo
0: pero
2: del año.
0: Pero el que le puso el timbre fue la llegada de Jaime Pizarro, que fue el mismo que bancó con Bravo y con...
2: Cuando era técnico.
1: Sí, señor.
0: Y con
2: Lobos, ¿no?
0: Y con Lobos.
2: Claro.
0: En el fondo, Eduardo cuando Lobos. Tienes un 8 goles lleva Correa, cuando llevas un arquero así, torneo nacional, 8 puntos de ventaja, vamos. Vamos nomás, bien Moreira. Y después, bueno.
2: A mí no me pareció, quiero referirme a alguna de las polémicas, porque hay muchos reclamos respecto del segundo gol de Colo-Colo. A mí me pareció que fue una refriega típica de fútbol, digamos, natural de fútbol.
0: Les quiero plantear algo para que lo vean.
2: Se fueron, o sea,
0: en las imágenes.
2: ¿Ya?
0: ¿Ya? Yo soy muy quisquilloso cuando juego a la pelota de estas cosas.
2: Sí, dicen que.
0: No, foul no fue. Eso no. Revisen el lateral.
2: ¿Ya?
0: Me da la sensación de que podría. Esa jugada arranca en un lateral.
2: ¿Ya?
0: Que creo que lo hace Roja. Creo.
2: Jason Rojas.
0: Porque por ese lado.
2: Mal ejecutado.
0: Mal ejecutado. Eso podría ser.
2: Ya, pero eso es escarbar muchísimo, ¿no? En la situación.
0: Pero
2: digamos, en la secuencia.
0: Es reglamentario, pero
2: no, está claro.
0: Foul no fue. Y lo otro es que me gustaría irme fuera de lo futbolístico, pero antes. 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
3: Oye, cortito, respecto de lo de Correa, efectivamente son 8 goles en la liga, pero en 4 partidos, como lo comentábamos, lleva 7. 2 ante la UC, 2 ante Ñulense, 2 ante Coquimbo y 1 contra
2: la UC. O sea, la Fran ha hecho referencia a esta racha.
0: ¿Cómo había que apretar? A ver, pero salió el informe.
1: Posterior
0: ¿cómo
1: a su
0: había
1: lesión,
0: que apretar?
2: Salió el informe del árbitro.
0: Lo acaba de tuitear el colega Christopher Brandt.
1: Ya, Christopher,
2: vamos a ver. Si vienen expulsiones a 1000 días, parece.
0: Lo digo, ¿por qué? Porque la gente de repente uno tira información. Oye, no dan los créditos. Nosotros le damos los créditos a todos. Y sobre todo a Christopher.
1: Y sobre todo a Christopher Brandt.
2: Gran reportero.
0: Que tiene muy buena información, además.
2: Siempre, sí.
0: Incidencia.
1: ¿Qué?
0: Al término del partido, confrontación, bla, bla, bla, bla, bla, bla, altera el orden grave. Se identifica a los jugadores involucrados de la Universidad Católica. Bernedo y Daniel González, y en Colo-Colo, Sosa y Méndez.
2: Oh.
0: A mí me da la sensación que...
2: esos 4 van a... Yo creo que van a ser expulsados, van a ser...
0: Yo creo que Sosa y González... Un cachito menos, después verá el tribunal, que Méndez, Javier.
2: Que tiró un jab.
0: Sí, y Bernedo.
3: De todas formas los pierden por los partidos que restan de la primera rueda.
0: Claro, y aquí es donde me gustaría entrar a mí. Yo soy, y lo he dicho ya hace 8 años acá, y ustedes ya se darán cuenta, que no me gusta cuando sobredimensionan extranjeros que no lo son, o cuando no les gusta darle oportunidad a los muchachos, todo. Incorporando los futbolísticos, sí, pero con estas actitudes, Bernedo se ganó que la Católica traiga un arquero.
2: Opa, ¿cómo así?
0: Es un barrista con guantes y se tuvo que ir antes. Cuando fue a guapearle a
2: Leandro Hernández
0: Hernández estuvo muy bien. Porque se sostiene delante de él y después levanta los brazos y se queda.
2: ¿Sabes qué? Perdón, te puedo
0: y
2: hacer
0: cuando lo agarra de la cabeza, sí, tuvo que venir Ulloa a meterle un empujón firme porque no lo soltaba.
2: Mira, fíjate que
0: no,
2: yo creo que ahí la historia
0: rollo
2: completa
0: había,
2: que,
0: rollo,
2: había
0: sí
2: que verla con diferentes ángulos, pero tengo la sensación, no una defensa de Berneo, pero cuando hace el gol Correa y pasa festejando a Hernández frente a Berneo, algo parece que le dice y ahí eso provoca una reacción.
0: Ahora
2: no, esto no justifica.
0: Te la tenés que aguantar
2: no
0: porque,
2: justifica.
0: Porque Materazzi no le terminó ganando a Zidane cuando se comió el cabezazo.
1: Le tiró el pelotazo, ¿viste? Berneo le tiró el pelotazo. Le pega un sobrepique y se lo pega a Hernández y ahí Hernández se da
2: exactamente
1: vuelta.
2: Exactamente.
0: Sí. Pero creo de verdad.
1: Mal. Porque el arquero está bien, lo pierde ahora, qué sé yo, está fome, no nadie le gusta perder en su casa. Pero él tiene que jugar el jueves.
0: El jueves, porque después serán unas tres fechas sí, que va a jugar Melo.
1: Y si Melo
0: anda bien.
1: No,
0: fuiste.
1: Y Melo ataja bien, ¿por claro qué va a andar mal?
2: No,
1: si Melo
2: no
1: tiene ningún
2: fecha
1: problema.
3: Mira, los partidos que le quedan a la Católica: el 31 de mayo a las 3 de la tarde visita Huachipato, después el 14 de junio a las 5:30 va a recibir a la U de Conce. En el caso hipotético de que le den tres fechas, ¿ya? El próximo, que es en julio, post Copa Chile, es contra La Serena de local.
2: González debe estar, evidentemente, es uno de los más afectados porque uno que venía ganando camiseta de
3: terreno
2: titular en Católica.
3: Con razón,
1: ni más Pau Dani fue a defender lo indefendible.
0: Además, agrega otra cosa: Díaz lesionado. Y como.
2: Claro, tienes que rearmar la defensa.
0: Y Nacho Pérez creo que ya está entrenando con el plantel. Habrá que ver cómo lo pilla. Porque si no, vamos inventando que Farías para atrás o la posibilidad de Medel en menor medida para atrás. Entonces. ¿Qué dice Cruzado Termo? Rosel, excelente, pero pasaría de un clásico. Tenés que salir sin una pata. Salió por un golpe en el ojo. ¿Qué opinan? Opino que yo no soy oculista. ¿Y qué pasa si tenía la visión media borrosa?
1: Claro. O sea, si no, lógico. Está ahí como la escopeta.
0: Claro.
1: Sin poder abrir el
2: ojo. Pero suscribo la duda del hincha, Cruzado Termo.
0: Sí, ahora.
2: Llamó a todos la atención, digamos. Que
1: ahora no es decisión de Rosela.
2: No.
1: Absolutamente.
2: Es
1: ¿qué opinas? No. Pienso que
2: el técnico vio que el partido estaba 2-0
1: y
2: abajo.
1: Y a lo mejor le irá a poner a Rosel de entrada ya.
0: ¿En la boca?
1: ¿Cómo es ahí si se le ponen los A? Aquí está la mía. Vamos, Rosel, venga, perimetral.
5: Abrazo. 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
5: En Candelaria Radio te indicamos la hora.
7: 13:01 de la tarde. Un minuto.

0: algunos. Fuegos artificiales, están prohibidos por ley. Sí, claro. Entonces van los vecinos y llaman a la municipalidad. Claro. Hola, ¿sabéis qué? No puedo estar tranquilo en mi casa.
1: No,
0: y,
1: claro.
0: Y ahí entra
1: no
0: Carabinero.
1: En mi casa.
0: Y ayer, oye, no dijiste nada de los fuegos de artificio. Los fuegos de artificio están permitidos cuando los manipula
2: empresas especializadas.
0: Una empresa, tal como dice la Fran.
3: Exacto.
0: Y desde fuera del recinto.
3: Sí, señor.
0: ¿Qué fue lo que hizo la Universidad Católica? Sí, claro. Porque además tiene hasta los espacios diseñados en su nuevo exacto estadio. Muchachos, yo les digo, en vez de meterse a Google a buscar imbecilidades, averigüen. ¿Sabes
3: o por
0: qué?
3: Último, escriban bien, porque hay palabras que no son, cabros, escríbanlas bien para poder entenderle cuando me están puteando.
1: Es que porque castellano es difícil.
0: Es muy... Nadie se pone en la piel de los vecinos del estadio monumental.
3: No les interesa, son
1: cualquiera. Coque, vos también.
3: Oye, buen
1: espérate, que me llega recién el reporte médico de Rosell.
4: A ver, ¿qué tiene?
0: No sé, idiota.
1: No, Cubo, pero ¿qué? Rosell se comió un codazo y estaba mareado.
0: Ya.
1: Y después en el banco tenía la cara hinchada. El gato, mi jardinero.
4: El gato claro estaba ahí, claro.
2: El gato
0: es que sabe.
4: Oye, buena
0: Guatón Suazo tiene. ¿Sabéis qué? Usted sabe que yo voy eligiendo jugadores fetiches, ¿cierto?
2: Sí, claro.
1: Sí, señor.
0: Creo que a veces se caricaturizan, entonces yo como que trato como hacer defensa. Ya me bajé del carrito de Berneo. Me bajo.
2: De la Berneoneta.
0: Y dice Guatón Suazo, ¿para dónde se va Quino? Porque después de ayer no puede seguir, me bajo
2: del
0: carro
2: de
0: Quino.
4: Pero tiene que ver con él, con una cuestión de actitud.
0: De actitud.
3: Yo, o sea, también.
4: Absolutamente.
3: La misma.
0: Si no queréis jugar.
3: Lo mismo que dicen ustedes.
0: Chao, amigo.
3: Lo mismo.
0: Vaya, no, ¿sabes por qué?
4: Tiene muchas ganas.
0: Porque Hernández tiene unas ganas.
1: No, es que sabéis que me da la impresión de que aquí no sabe. Que ya está.
2: Que se va a ir, que ya está listo.
4: Sí, bueno, de hecho, ayer Moza habló de la posibilidad de repatear a Carlitos Palacio. Para el segundo semestre.
3: No.
4: Bueno.
3: No, si Carlitos es vivo, se va a ir a Rusia, no sé a dónde.
0: Lado, claro.
3: Carlitos va a Bolonia, si quiere.
0: Ahora,
4: usted sabe cómo es Don Aníbal,
0: está claro. El otro interesante, yo sé que estoy pasado, pero para cerrar.
3: Sí,
0: el tema pasado. Clásico es que, fíjate que Colo Colo juega con tres muy buenos volantes.
4: Sí.
0: Y no hay un recambio. Digo, oye, ¿sabéis qué? Voy a sacar a Madrid porque no me gustó, dice Ortiz, voy a poner a Pérez, no hay ese cuarto, no hay un Pérez, no hay otro.
4: Pero de la división inferior, ¿quién está?
0: No, hay varios muchachos, pero él, cuando hace cambio por el medio, cambia el esquema.
4: Sí,
2: sí. Sí.
0: Está expulsado Alarcón.
2: Claro.
1: Sí, señor.
3: Va a pasar Arturo nomás.
4: Va a pasar Arturo.
3: Va a jugar la línea de cuatro que quiere jugar.
0: Es que eso es.
3: Si está forzando, si estamos claros, ya
0: creo
3: está,
0: que
3: no pasa nada.
0: El mejor equipo es con Vidal lo que pueda al medio. De entrada o después, no importa, no atrás, porque Villagra está en un momento excelente y ahí se sostiene mucho más Jason Rojas. Cierro la banda acá y son falsos tres igual, porque Ulloa pasa todo el rato,
3: que es más fácil con línea de cuatro para los dos extremos.
0: No voy a la pausa, pero listo para liderar el cambio. 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
9: Solo me faltó decir algo del clásico.
10: A ver, ¿qué cosa?
9: Mira.
10: ¡No!
11: Ahí está.
10: Algún día se echó a olvidar y pero, la gatita tiene que agarrar la otra cámara.
11: No te puedes reír así, vos, gatita.
9: Es cierto que sobre el final, bueno, primero, que lo de Berneo, Dani González, todo eso está muy mal. Que la gente insultó, que no sé qué, que mira cómo los puteaban, que le tiraron no sé qué copla, todo lo que usted quiera. Uh-huh. El vicepresidente de Blanco y Negro tiene que estar a otra altura.
11: ¿Señor Loyola?
9: No estar en la cancha estaba insultando la cancha. Y haciendo gestos.
11: Sí, lo vi que estaba en la cancha.
12: Mamita querida. Él no tiene que estar ahí.
11: ¿Estaba separando ahí? ¿O estaba ahí?
9: Insultando, si hay imágenes importa, mostrando el dedo al medio para arriba y todo. Y la gente dice, oye, pero Coque, ¿por qué no decís que la Católica? Estoy diciendo esto.
11: Si Colo Coro fuese un equipo como corresponde, dice, señor, presente su renuncia. Listo. Esto es Colo Coro y no se permite.
9: Hay como alturas, hay como diferentes categorías. Vicepresidente no puede estar haciendo, porque Aníbal Mosa. A la altura de circunstancias, después cuando estuvo en zona mixta, no tiró ningún palito, porque a la U siempre le tira.
11: Sí, no, si tiró uno.
9: No, pero yo lo vi, está descontextualizado total. Sí, de hecho, me molesta porque tiene que ver con nuestra pega, con el periodismo.
11: ¿Ya?
9: Aníbal, el gorrito era cábala, le dice. ¡Qué cábala! Estoy muerto de frío, el frío que hace, entonces le tiran esa frase.
11: Lo que pasa es que va en línea con lo que uno vio después en redes sociales y del CM de Colo Colo, yo por eso lo digo.
9: Bueno. Los community managers se empezaron a pasar el rollo de que son chistosos y yo creo que el único chistoso es el de Palestino,
10: que es extraordinario,
11: qué buenísimo.
9: Y el resto yo creo que todas esas imbecilidades para el juego del hincha, en el momento en el que está el sí, tema de la violencia,
13: tener, hay que tener cuidado con eso. Sí,
9: yo lo evitaría.
13: Hay que tener cuidado. Buenísimo el CM palestino, buenísimo. Tiró una cuña de Gonzalo Tapia, pero obviamente con alguien...
10: Como con un doblaje, ese, algo
13: con un doblaje,
10: así.
13: Hablando de la materia, o sea, que experto en la materia, ¿no? Ah. Es tremendo.
11: No, a lo mejor fue la llegada del
13: zanahoria. La zanahoria
11: Pérez. Esa fue extraordinaria.
13: No, felicitaciones al... Pero, no lo conozco, no tengo idea quién es, pero
9: en el idioma futbolero, como tú justificas tu error porque el del lado... Entonces estamos sonados.
13: Típico de clásicos, típico de, claro, de partidos sonado. Donde las temperaturas están muy altas. Claro. Hay que tratar de manejarse.
9: No, pero es que Leandro Hernández le gritó el gol en la cara a Berneo. Bueno, digo, ¿sabe por qué? Porque Leandro Hernández juega el próximo partido y Berneo se va a comer 3 fechas. Sí, y sí. Además, cuestionado. Entonces va a entrar Melo. Y si anda bien, fuiste.
13: En el caso de Berneo, dices tú.
9: Claro. 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Nómina de la selección chilena para jugar contra Portugal. Y ponemos en duda lo del Congo.
10: Así es.
13: Uf.
9: Estados Unidos le pidió una burbuja, así que no sabemos cuándo va a viajar y si se va a poder realizar el partido o no.
13: Porque sería, ese iba a ser en Madrid o en algún lugar en España, entiendo.
9: Claro, entonces no sé si dan los tiempos. Hay que...
13: confirmarlo.
9: Claro, eso. Esperar. Uno. Y dos, decirle a la gente que esto tiene que ver porque hay un brote de ébola importante en África. Sí, entonces por eso que Estados Unidos... Perfecto. Está poniendo alguna...
13: Obvio, si no se te echa a perder todo. No, claro. te mata todo el campeonato.
9: Vamos estirando algunos nombres, que el que te gustaría, a apelar un poco al paladar individual de cada uno.
10: ¿Para armar el 11 de a poco?
9: No, de la nómina completa. Yeah. Pero sí creo que el momento es desolador.
13: Es lo que hay, digamos.
9: Claro, mira, arquero.
13: Vamos a polemizar.
9: Vigorú, Guille y Brian Cortés.
13: Y la novela, el regreso a Cortés, que claro, me parece lo ha justificado ahora debido a su gran campaña en Argentino Juniors.
9: Me habría encantado lo del arquero Bravo de Huachipato. Pero no es ningún escándalo lo que está llevando.
13: No, no es escándalo.
11: Está perfecto.
13: No es escándalo.
9: O sea, me parece que...
11: No hay nada que decir, son nuestros 3 mejores arqueros.
9: Los defensas, vamos por posición. Los laterales de derecho es Salinas y Faunde.
10: Sí.
9: ¿Ya? Fíjate que es una posición donde hay harto seleccionable. Después alguien me decía, ¿cómo que son todos malos? ¿Cómo se...? Entonces retirémonos, pues no juguemos. Pero hay harto seleccionable, ¿por qué? Porque no está Ormazábal, no está Arancibia.
13: Por rendimiento.
9: Claro, no está Arancibia y no está Gargue. Son todos seleccionables, me parece.
11: Sí, que ya están vistos.
9: Claro, Faunde y Salinas de muy buen presente y además en torneo internacional.
13: Claro.
11: Por eso, lo de Faunde muy bien y Salinas, ni hablar también.
9: Centrales, aquí yo no entiendo nada.
13: A ver.
9: Sierra Alta.
11: No, ya me perdí.
9: No juega en Francia.
11: No juega.
9: Matías Pérez.
10: Solo se justifica hoy por hoy por el biotipo, para mí.
9: No, por la edad.
11: Por la edad y por el biotipo, claro.
10: Porque no juega.
9: Le echo ficha, porque tiene 20, 21 años. Entonces le echo ficha a ver si lo potencio, porque Sierra Alta tiene 29. Ya. Yo esperaría que el de 29 fuera un fijo.
11: No.
9: Pero no juega. Entonces el de 20 sí lo entiendo, lo trato de justificar. Lo de Maripán y Lichnowsky yo no lo entiendo por edad, sí por rendimiento, están los dos jugando. Iván Román, ahí parte, ¿no? Y esta vez Acuña no lo convoca. ¿Estará probando?
11: No sé, justo para este partido.
9: Y en la izquierda, Suazo y Ulloa, donde no hay tanto más. Chelo Morales tiene que subir un peldaño.
13: Está Sepúlveda también convocado, ¿no?
9: Sí, pero o sea, ya lo tiene al medio. Claro.
10: ¿Tiene el medio? Okay.
11: Sí.
9: Creo que tiene que subir un escalón Chelo Morales. El de Huachipato me gusta bastante, pero tiene que subir también su rendimiento para ser seleccionable. Y ahí no hay tanto más. Después, vámonos para el medio. Volante central lleva solo a Echeverría. Desapareció Gas.
11: Sí.
9: No volvió a ser llamado Saavedra, que son los que juegan ahí, digamos.
10: Me gustaría ver a Álvaro Madrid nuevamente.
9: Es que la edad.
11: Sí.
9: 30 o 31, si no me equivoco. Perdón, antes de irnos al medio. Se me había quedado lo de atrás. Cuando te decía que no entiendo lo de los centrales, digo, ¿no pudo haber sido convocado Villagra?
10: Sí.
9: ¿No pudo haber sido convocado Garrido?
10: Sí.
9: Muchacho O'Higgins.
11: Nico Garrido.
9: Digo, con el afán de ir haciendo una renovación real en ese puesto. Uh-huh. Porque Iván Román nos encanta todo. Juega poco.
11: Sí, pues.
9: ¿Cachai?
13: Después, pero es un jugador que debería estar, me parece, sí, excelente, otro... convocado. Lógico, sí,
9: por
13: sí.
9: un tema de edad, ¿no?
13: Sí, sí, sí. Aparte, no, sí, porque es una cuestión porque... distinta, está en Brasil.
9: Claro. Y en el medio campo, bueno, Echeverría, y no tiene un otro nombre ahí.
10: Tiene la misma que Álvaro Madrid.
13: ¿Quién?
10: Echeverría.
9: Sí, pero tiene una clasificatoria encima. O sea, Madrid, varios partidos. Claro.
13: Y buenas campañas en Argentina.
9: Si uno va a la posición así como más dura, interior izquierdo.
13: Pero se le cayó Pulgar nuevamente.
9: Sí, pero.
11: Ahí está lesionado.
9: No.
11: Pero no, por no sé recién, qué pasó no ahí. Sé, no estaba jugando.
9: Pero si lo de Pulgar es que yo no quiero entrar más allá, pero lo de Pulgar es un tema familiar grave y que él lo está poniendo por sobre las convocatorias.
13: Pero esas después, cosas se conversan.
9: Sí, está conversada.
13: Pero ¿cómo lo, y por qué lo convoca y lo desemboca? ¿Cómo fue ese el tema? ¿No estaba en la lista inicial?
9: ¿Nunca estuvo? No, nunca estuvo.
13: Ya, o sea, se negoció.
9: Pasa que es raro que no esté, entonces por eso... Sí,
13: claro. Y por eso, perdón, que yo leí la noticia de que él se había bajado. Entonces lo que ocurrió fue que probablemente Córdoba lo llamó, conversó con él y determinó no convocarlo.
11: Eso fue la vez anterior, ya tenía estos problemas... Ya.
13: Es un tema familiar con la hermana, ¿no?
9: Sí, bien complejo. Me dicen que Kusevich está lesionado.
11: Entonces ahí te entra Sierra Alta. Claro.
9: Mal entrado, o sea, te dije Garrido, Villagra.
13: Hay un nombre que...
9: ¿De cuándo? Desde diciembre que no juega Sierra Alta.
13: Mira.
10: Listo.
9: Poco serio me parece. Bueno. En el interior izquierdo le logra encontrar a alguien detrás de Vicente Pizarro, que es el Tucu Sepúlveda, porque el Lanús juega de volante, no de lateral. Vámonos a la realidad del puesto. Juega poco.
11: Sí, entra.
9: Claro. Después,
11: de vacaciones.
9: En el interior derecho, perdón, está Loyola, un fijo. Está Víctor Méndez, que está en un buen momento, en
11: un buen nivel.
9: César Pérez se viene recuperando. Marcelino Núñez está lesionado. Se suma a Lautaro Millán, que en Independiente igual juega y está, lo ponen ahí.
11: Sí, señor. Agustín Arce,
9: que
13: se le dejó buena impresión en la convocatoria anterior.
9: Y además
11: tiene que ir ganando minutos. Me parece bien.
9: Joven, entonces sí, ya.
13: Está perfecto.
9: Y está la aparición de Nils Rijmus, que juega ahí medio como interior derecho, enganche, este chileno suizo.
13: Que juega en el Thun, ¿no?
9: Que salió campeón con el Thun.
11: Y
9: que Nico Córdoba fue a verlo y fue a conversar con él.
13: Mira.
9: Entonces digo. Válido.
13: Hay que buscar, claro.
9: No le he visto 10 partidos.
13: Perdón, ¿posición de este muchacho?
9: Como enganche, interior derecho.
13: No, de verdad, aquí yo soy sincero, no he visto partidos del Tour, no podría
9: ser. Claro. Un jugador interesante.
13: Ya,
11: cualquier es lo que se diga, bueno.
9: Y después arriba, Maxi Gutiérrez en un momento.
13: Buenísimo. Hizo un gol el fin de semana.
9: Golazo de tiro libre. Darío Osorio, que está para pegar el salto desde allá.
13: Vamos a ver.
9: Esos son los punteros derechos, entre comillas, ¿no? Los 9. Gonzalo Tapia,
11: sí.
9: Iván Morales, que igual está jugando con un 9 y ha andado bien porque es más perimetral, Iván.
11: Ha andado bien, sí, ¿verdad?
9: Y en la izquierda, Lucas Cepeda y Clemente Monte. Ahí hay poco para decir.
13: Poco.
9: Ahora.
13: No convocó a Brereton, no lo dejó.
9: Lesionado.
13: ¿Está lesionado?
9: Lesionado,
13: ya,
9: sí.
13: Perfecto.
9: ¿Y no hay más?
13: Tú decías, por eso que es desolado, sí, bueno.
9: Es que falla.
13: Ahora, y lo otro es que estamos en un año extraño para Chile.
9: Yo sé, pero hagamos el juego.
13: De transición, sí.
9: Y esto. Hacemos el juego y es desolador, Feña.
13: Sí, sí, sí. Ahora, partiría diciendo eso, que es un año extraño porque no hay una claridad desde arriba y no sabemos qué va a pasar, digamos, los próximos meses.
9: Y fíjate,
13: entonces,
9: que Pellegrini empezó a tirar la pelota al córner.
13: Se ha perdido mucho tiempo.
11: ¿Sí?
13: Bueno,
11: sí.
13: Bueno, lo que pasa es que Pellegrini, entiendo yo, que Pellegrini pidió claridad institucional.
9: Obvio.
11: Sí, por lo menos.
13: Y no va a haber claridad institucional sino hasta fin de año. Entonces no sabemos cómo va a ocurrir más allá de todo lo que está pasando internamente, que será para otro capítulo, para profundizarlo, los movimientos internos, la política, el muñequeo, lo que pretenden hacer algunos de los que están para permanecer en el poder. Eso está ocurriendo, ¿no? Y no sé si eso lo convence a Manuel Pellegrini.
9: Mira, por si alguno no sabe, Maripán perdió el puesto hace rato, dice Guatón Suazo. Sí, a veces Guatón juega, Suazo. A veces no, pero tiene razón. Por si alguien tiene alguna duda de cómo juega Richmond. Ahí está el mapa de calor y se alcanza a notar perfecto.
13: Sí. El mapa de calor.
9: Es un enganche que lo mixtean en Europa porque es muy difícil jugar de
13: derecho.
9: Derecho.
11: Sí, mucha derecha.
9: Ahí está. Okay. Gracias ahí a Agustín. Voy a sacarlo
13: bien. Carita, el mapa de calor.
11: El mapa de calor, mucho de derecha.
9: Cuando yo digo que es es desolador. Pues, arquero, no importa, porque entre Corté y Vigorú están los dos bien.
11: Está listo.
13: Nada más pensó que es Portugal, ¿ah? ¿Eh? Ojo.
9: Eso. Lateral derecho. No estoy ninguneando jugadores, ¿ya? Uh-huh. Juegan en Chile. Sí. Los dos juegan en Chile.
13: Es la realidad actual del fútbol chileno. O sea, ¿quién?
9: Lateral izquierdo, que es de lo mejor que tenemos, que es Suazo, que se salvó jabonado
11: del
9: descenso en España.
13: En España.
9: Dos centrales. Román Fijo, que juega poco en Brasil, y ahí lo va a acompañar una experiencia. Maripán, que ha perdido el puesto, o Lichnowsky, que juega en Turquía. Claro. El volante central juega en México. El interior derecho descendió en Italia. El interior izquierdo juega en Rosario Central. El puntero derecho es una linda competencia entre Maxi y Darío Osorio, pero no importa, están los dos bien. El puntero izquierdo para mí hoy es más Montes que Cepeda, porque Cepeda no está jugando.
13: No, de hecho los rellenos ni lo convocaron,
9: claro,
13: ¿no?
9: En el partido final. Pero Montes juega en Chile.
13: Exactamente.
9: Y el 9, que no es 9.
13: Y momento.
9: Iván, o sea, Morales vuelve a la selección después de mucho tiempo, y sigue Gonzalo Tapia, juega poco en Brasil. ¿Sí? Ese es nuestro equipo.
13: Sí, exactamente. Está complejo el panorama. Yo tengo la sensación de que después de toda esta discusión y debate que ha habido, se ha perdido un año. Porque no va a haber nuevo técnico, ya estamos todos notificados, sino hasta el próximo año, y no sabemos si en enero, si en diciembre, va a depender de las nuevas autoridades, si es que las hay, si es que son nuevos rostros. Yo estoy viendo eso con mucha preocupación. Esa es nuestra realidad, ¿no? Esa es nuestra realidad.
9: Con un detalle con lo de Guille, porque si el Bolonia dice, este cabrón es mío, está jugando, tráemelo, pues se lo lleva para ser banca. Entonces, pero lo mismo.
13: Creo que tiene que atajar.
9: Creo que es un puesto que está cubierto. Complicado el momento de la selección chilena, muy complicado.
13: Coque, tengo la información de último momento, una alta fuente de la federación, o vinculado a la federación, voy a decir, me confirma y me señala que el partido con el Congo está confirmado.
9: Ya.
13: Que la FIFA le pidió a la selección de la República del Congo, que está en estos momentos en Europa, se mantenga en Europa, es decir, que no vuelva a África.
10: Que no tenga entrenamientos allá.
13: Exactamente, esto fue aceptado, y bajo esas condiciones la FIFA autorizó el partido de la República del Congo con Chile. Entiendo que en España. Así es que bajo esa condición el Congo puede seguir desarrollando su programa de partidos amistosos. ¿Eh? Esa es la información que me llega. Por lo tanto, habría un segundo partido, es con Portugal primero, que además va a ser el partido de despedida de la selección, una de las selecciones favoritas para el Mundial.
10: El sábado 6 con Portugal a las 1:45 y contra el Congo el 9 a las 10 de la mañana.
13: No, ¿en qué? No sé.
11: ¿A las 10 de la mañana?
13: En España, ¿no? Entiendo que en España, pero no sé en qué ciudad exactamente. Eso es lo que yo había sabido, que en principio se jugaba en España, pero va a ser en Europa, en algún sitio de Europa. Así que están confirmados los 12 amistosos de Chile.
11: Qué buenísimo.
9: Sí, qué bueno, porque no sirve.
13: Sí, porque además tú ya... ¿Cuántos convocó? ¿26?
9: Sí, creo que sí.
13: Claro.
10: Pero contra Portugal es en Oeiras.
13: ¡Oeiras!
10: Y después contra la República Democrática del Congo está confirmado que va a ser en España.
13: En España, pero no sabemos dónde. Oeiras, donde se estaba desarrollando hasta hace alguna semana un challenger, ¿no?
9: Sí, claro.
13: Oeiras.
9: Muy bien.
11: Mira, Fernando Agustín,
13: pero si aquí
11: como se acuerda de todo. Sí, lindo partido con Portugal, pero también nos puede dejar muy mal parados, sí, bueno, con una realidad.
13: Y podría ser lógico.
11: Con una realidad que nos puede pegar una cachetada gigantesca.
9: Hasta fin de año, Guille, en Montreal, lo acaba de confirmar Maxime Truman, que es un periodista.
13: Mira, de allá del... Pero que sigue la liga.
9: Claro, pero de allá, porque está en francés el tuit, así que asumo que es de Canadá, que habla en francés,
13: sí,
9: en Montreal.
13: Señor. Sí.
9: Bueno, feo panorama.
13: ¿Qué hará Pellegrini?
9: ¿Ah?
13: ¿Qué hará Pellegrini?
9: ¿Qué va
13: finalmente
9: a hacer? ¿Qué se va a venir? Esto
10: ¿qué es se lo retira ya?
13: Pero él quiere, digamos, hay un deseo y.
9: Seguro, pero ¿qué va a hacer?
13: Sí.
9: A la federación va Cecilia Pérez.
13: No. Está, ¿tú dices que va a ser presidenta?
9: No, pero va a ir en uno de los cupos. No,
13: está como consejera. Está Nia Hermosa.
9: Tengo que...
13: No, ¿sabes lo que está pasando ahí? Que te lo resumo. Ahí hay una maniobra interna de la actual dirigencia.
9: ¿Ya?
13: De acomodar todo y de provocar, hacer administrativamente separar la federación con la NFP ahora mismo, incluso antes de que se ejecute la ley, la reforma que ya fue aprobada en el Congreso. De tal manera de amarrar a la siguiente directiva. Y ahí el señor del poder, señor Junge, es el que se está acomodando,
11: ¿sí?
13: Entre comillas. Sí, señor.
9: Él es.
12: Chuta, no tenía idea.
13: Así es, así es. Va a haber, puede haber una continuidad. Yo ahí, es una lástima, digamos, porque estos son herramientas administrativas, claro, legales que ellos están ahí estudiando, pero uno hubiese deseado de que hubiese un cambio, ¿no? Y que hubiese una mirada más amplia, es decir, que los otros estamentos del fútbol, no sabemos cómo está saliendo el reglamento todo esto. Ayer nuevamente las encuestas, Coque, las encuestas políticas establecen que la ministra peor evaluada es Natalia Ducó. Esto es sorprendente, o sea, no se había visto esto de que un ministerio que está para el lucimiento del secretario de Estado, porque es una digamos, ministerio que en general los ministros se lucen, tienen que cortar cinta, eventos deportivos, o sea, son señales positivas. Este como la peor evaluada, y es ese ministerio que está a cargo de, de redactar todo lo que tiene que ver con la letra chica de la reforma a la Sociedad Anónima Deportiva. Yo entiendo que el que está llevando a cabo todo esto es Andrés Otero, y eso, desde el punto de vista profesional, da más certezas, más no confianza, en el sentido de que va a ser como uno lo imaginó que iba a ser, porque lo he visto al subsecretario muy cercano a la casta directiva.
12: Oh.
13: Así nomás es.
9: Será la convocatoria de Colombia.
13: Ya, la de Uruguay también salió.
9: No oficial.
13: ¿No oficial? Se viralizó.
9: Trasciende.
10: Que no van a ir tan nada.
9: No irían a ir tan nada en Colombia los jugadores que van. No, oficial no es.
13: Ya, no es oficial.
9: Nos vamos acercando a modo mundial, así que ahí vamos a estar bien vivitos en ese
12: vamos
9: sentido.
12: Vamos a estar atentos.
13: Aquí vengo un periodista, Nicolás Saavedra, periodista del diario Observador, que es del claro, suplemento deportivo del diario El País de Montevideo, que publica hace dos horas una lista, no sé si era...
9: Claro, es que te insisto, no es la oficial. Perfecto. Entonces estamos a la espera de confirmación.
13: Él seguramente entregó la información.
9: De hecho, se filtró, claro, hasta la carta que le mandó Marcelo Bielsa a Nathan Hernández para explicarle que...
12: ¿Que no lo iba a llegar?
9: O sea, no, explícale, para avisarle. Y que él, como él,
13: será verdad, eso yo vi como un WhatsApp, ¿no?
9: No,
13: es una carta.
9: Una carta que en el fondo lo que le está diciendo es: participaste, señor, mucho de la clasificatoria, pero hoy considero que hay unos mejores. Listo, chao, muchas gracias.
10: Listo. Sí,
13: es un avance en relación a de no decir nada, digamos, pero.
12: Sí, pero ya.
13: Pero Bielsa está de salida.
9: Yo creo que Uruguay, que siempre es Uruguay.
13: Es una manera de relacionarse, ¿no?
9: Sí, son señales, avisar que se va.
13: Este es un pueblo extremadamente culto, que tiene, sí, una, o sea, y valga la redundancia, o la cacofonía,
12: su idiosincrasia es muy especial.
13: Su idiosincrasia exige un trato.
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15: 13:01 PM, 30 minutos.

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6: ¿Cómo estás, querida Paz?
7: Bien, ¿y tú, Coque? ¿Cómo estáis?
6: Bien,
8: todo. ¿Tiene nuevo look la pasita? ¿Puede ser?
6: Sí,
7: no, pero hace rato. Sí. Hace como más de un mes.
6: Somos poco fijados. Oye, todo esto.
9: No, que el otro día andaba con. El día que andaba en la cancha andaba con moño, no se sabía.
7: Sí, ¿viste? Sí, eso de ser.
6: ¿Viste? Oye, cortito, la. Para hacer un alcance, no tiene nada que ver con golf, pero la carta que se filtra de Bielsa, creo que inteligencia artificial fue dura, así me estaban diciendo ya, los muchachos. No, así que vuelvo al golf para preguntarle a La Paz, ¿cómo estuvo la cosa este fin de semana con los nuestros a nivel internacional, etcétera?
7: Tuvimos participación, te diría que principalmente en dos circuitos que eran el Conferri, donde tenemos a Cristóbal del Solar, claro. Y en el Champions Tour, donde está jugando Felipe Aguilar. Cristóbal lamentablemente falló el corte por uno, así que son esos cortes que duelen. Pero tiene una nueva oportunidad jugando esta semana, va a estar compitiendo en Carolina del Norte. Hoy día Cristóbal está 76 en el ranking y tiene que mantenerse dentro de los 156 para llegar a las finales del Conferri. Pero importante en el fondo jugar bien para mantener su tarjeta en ese circuito. Sí. Recordemos que los mejores de la temporada son los que suben al PGA. Cristóbal había subido la temporada anterior, pero al menos es importante mantenerse jugando en el Conferri. Bueno. Y por el lado de Felipe Aguilar, estuvo compitiendo en Marruecos, había entrado al Champions Tour. Recordemos que Felipe tiene una categoría condicional para jugar ese circuito este año, entonces tiene que aprovechar todas las oportunidades que se le den. Partió muy bien, el primer día de competencia iba dentro del top 5, después tuvo un sábado y un domingo medio complicado, pero finalmente terminó en el puesto 38, así que una buena... en el fondo fue una buena experiencia compitiendo ahí con los mejores viejitos del mundo.
9: Eso, los mejores viejitos del mundo. ¿Viste? 38 no es un mal lugar, nivel ese.
6: No, está perfecto. Ahora
9: pasar el corte y todo.
6: Acá, Pocuina, ahora con este frío hay que ir a jugar.
9: No,
6: golf,
9: y se te congela. Uy, la sí. Pelota, pues pelado, se te congela.
7: Mira, yo fui el sábado y te lo juro que jugué 9 hoyos y le dije a mis partners, sorry, pero yo no quiero seguir jugando, lo estoy pasando demasiado mal.
9: Lo siento,
7: y
9: los dedos en los pies.
7: No, sabéis que me tomé un consomé ahí en el club y nos fuimos.
8: Qué rico.
7: Porque fue la mañana más fría de los últimos 60.

0: Cita.
1: Sí, tiene que ser, fome tener que salir a la cancha tan temprano y con ese frío, si al final lo terminás pasando bien.
2: No, y aparte que había mucha neblina. Y mucha neblina, no se veía ni la bandera, como que uno le tiraba todo a ciega. No. La verdad es que no estaba rico. Pero esta semana, bueno, volviendo a lo nuestro, tenemos actividad con Juaco, que va a estar compitiendo en el Leaf Golf de Corea. Así que vamos a tener ahí a todo el equipo Torque tratando de repuntar esta temporada. Porque la verdad es que, si bien Torque es uno de los mejores equipos, digamos, dentro de la liga, este año no han destacado lo suficiente como equipo. Así que ojalá puedan tener una buena semana jugando ahí en el país asiático.
3: Y ahí vamos a estar muy atentos a lo que pase con todas las novedades del golf, junto a nuestra querida Paz Echeverría, que le mandamos un abrazo. Nos vemos el próximo lunes, Paz.
2: Que esté muy bien.
0: Beso, Paz. Chao, Paz.
3: Chao, chao. 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Oye, a ver, cortito de la Universidad de Chile, porque no jugó, pero cumplió 99 años.
1: Qué lindo, felicitación a la gente de la U.
3: Una institución enorme que lamentablemente en el último tiempo está manchada por cosas que no tienen que ver con la historia de un...
1: Del nivel de la U.
3: Absolutamente. A mí, yo estuve preguntando, averiguando, y no es tan cierto que Tamayo pueda irse, ¿no? Recordemos que la U tampoco tiene para regodearse con los centrales.
1: Sí, pero cuando ya te están diciendo, oye, te quieren sacar, entonces vamos, hombre, pégate un cabezazo contra la muralla y fíjate lo que estás haciendo mal.
3: Y juega el fin de semana con el Conce, la Universidad de Chile.
4: Que el Conce que viene de ganar. Claro. Cero.
3: Así que ahí vamos a estar repasando la
0: derribó
3: la
0: al sublíder.
3: Pero, Concepción. Feña, teníamos pendiente...
0: Primero, que un comentario, que efectivamente ayer la U cumplió 99 años de historia.
1: O casi 100.
0: Claro, también. Es una manera de verlo también. Iba a decir que es triste, fue triste certificar que una institución tan importante para el fútbol chileno, para el país, haya festejado y haya tenido que celebrar su aniversario número 99, un número importante, con apenas un video, con una suerte de revisión de la historia de la U, en breve 2 minutos, con declaraciones de los capitanes del equipo femenino y masculino, más la presidenta encargada. Y así lo voy a llamar porque...
3: Sí, claro.
0: Quiero decir que, independiente de que ella es la, entre comillas, legítima presidenta de Azul Azul por el momento, siento que todo lo que ha pasado con las investigaciones y de acuerdo con lo que uno ha ido recabando, ese es un directorio al menos cuestionable desde el punto de vista ético.
3: Absolutamente.
0: Eso por un lado.
1: Sí, señor.
0: En la semana de la Universidad de Chile va a estar movida nuevamente. Me refiero a la semana de Azul Azul, desde lo administrativo, yo le puedo anticipar que va a ser muy movido.
3: ¿Ya?
0: Hay cuestiones que van a pasar de un momento a otro.
3: Si usted me lleva como 4 días que me viene prometiendo que me va a contar.
1: Sí, usted promete nomás.
0: No son cosas que dependan de mí, porque esto es el Ministerio Público, sí. Usted sabe los abogados cómo son, pero hay algo que ya está preparado y que se va a presentar en tribunales en las próximas horas. Eso es lo que me señala.
3: Ya sacamos sarto, ya hablamos de Azul Azul. Azul. Porque Cecilia Pérez dijo azul, que azul. No afectaba...
0: Mira, club, la información, ¿no?, que yo tengo es que se han organizado algunos accionistas minoritarios, que está la Corporación de Fútbol de la Universidad de Chile, que volvió a tener vida administrativa, legal, desde hace más de un año, por ahí, ¿no? O sea,
3: sí.
0: La Corfuch, junto con otros importantes actores de la historia reciente de incluso de Azul Azul, van a hacer noticia en las próximas horas. De un momento a otro va a salir algo ahí que va Perfecto. A ser muy contundente, porque va a ir al corazón de tratar de recuperar lo que está perdido, ¿no? Que
3: además
0: es el alma.
3: Y además hay que recordar que los dos gerentes van a ser citados a declarar.
0: Es la petición, o ¿sabes qué? Esa fue una petición, insisto, por uno de los querellantes hacia el fiscal. Vamos a ver cómo actúa el fiscal.
3: Quiero recapitular.
4: Podrían ser llamados
3: en la calidad que el ministerio estime decida. Conveniente.
0: Exactamente, y o sea, la interpretación que hay que hacer de esa petición de uno de los creyentes más importantes es que ellos estiman que podría haber una responsabilidad penal por parte de ambos gerentes, digamos. Además del, que no se nos olvide, un nombre importante, el señor Robert.
3: Ahora, Feña, así es que, tú leíste el libro de Laura Landaeta, que tiene que ver con el caso Facto.
0: El laberinto del fraude es el libro que acaba de publicar la periodista de investigación Laura Landaeta. Nosotros la entrevistamos acá hace 12 semanas, obviamente, que no es mi intención hacer un spoiler. La invitación es que lean el libro, porque esto es es una investigación periodística que dice relación con el famoso caso Audios o Factop o caso Hermosilla, ¿no? Ustedes saben, el famoso intercambio de WhatsApp y los audios que implicaron la caída de varios ministros de la Corte.
1: Upa.
0: Y lo que dice la periodista, voy a reiterar brevemente, que acá hay un ecosistema del fraude en donde confluyen varios actores que, y apellidos que se van repitiendo en la historia financiera chilena con este tipo de acciones, en donde cae el caso Sartor.
3: Sí, claro.
0: Y a mí lo que me llamó la atención, Coque, es que los nombres, como los apellidos que se repiten.
3: ¿Cómo?
0: Se repiten muchos apellidos.
3: ¿En el libro?
0: En el libro se repiten muchos apellidos de lo que uno ha observado en el caso Sartor. Por ejemplo,
3: perdona, Feña, que sea tan haciendo la del abogado del diablo, pero me pierdo. Si el libro era Laura Landaeta,
0: claro,
3: tiene que ver con el caso Facto.
0: Exacto.
3: ¿Ya? Y mira, aquí se repiten nombres del caso Sartor.
0: Apellidos, nombres, acciones, modus operandi.
3: Ya, a ver.
0: Abogados, se repiten, son exactamente los mismos. Mira, esto es un con el permiso de Laura. Uh-huh. Voy a leer un par de párrafos nada más. Para entender Factop hay que retroceder, no hasta el audio de junio del año 2023, ni hasta las facturas falsas, ni siquiera hasta la fundación de la empresa Factop. Hay que retroceder hasta los casos que lo precedieron. El primero de ellos tiene que ver con un nombre que hoy casi nadie recuerda: Fernando Kivinsky Putnik, hermano de Patricio.
3: ¿Ya?
0: Financista. Familia política de Ariel Sauer, su suegro. Entre el 2005 y 2011, Kivinsky operó un esquema de empresas virtuales que prestaban servicios inexistentes. Facturas que no correspondían a ningún trabajo real. Dinero que circulaba entre sociedades de papel. Un prejuicio que los fiscales estimaron en 18 millones de dólares. Entre el 2005 y 2011. Esa familia, Kivinsky después... pudo eludir la acción de la justicia, las peticiones del Servicio Impuesto Interno, y se radicaron en Venezuela durante un tiempo. Uno ahí entiende por qué después hay algunas cosas muy vinculadas con Venezuela.
3: Y con familiar con Sauer.
0: Sí, señor. Familiar con Sauer.
3: Los liquidadores de... Okay, es bueno repasar esa parte, Feña.
0: De STF Capital.
3: Claro.
0: Que es una... que es la empresa que negoció, que hizo todo el tema con los bonos Buya.
3: Ya, ahí está.
0: A través de la cual Azul, Clara y compañía pudieron pagar la deuda con la tesorería, pero asimismo, digamos, postergar, alargar la concesión hasta el año 2052.
3: Factorizando los derechos de televisión.
0: Exacto. Ahí está.
3: ¿Ya?
0: Poniendo como garantía los derechos de televisión y no sabiendo de dónde vino esos dineros.
3: Además.
0: Porque los bonos Buya fueron pagados con plata de
1: Sartor.
0: De Sartor.
3: Sí, claro.
0: Ya sabemos lo que hay de Sartor. Bueno, esa es una parte.
3: Parejito,
0: ¿no? Ahí está Kivinsky, entonces, un apellido que se repite.
3: Sí, claro.
0: Bueno, acá, esto es muy interesante, me pareció muy interesante.
3: A ver.
0: Una de las principales actores que cayó, digamos, en desgracia luego del caso Audio, caso Hermosilla, caso Factop, fue la ex ministra de la Corte Suprema, Ángela Vivanco.
3: Sí, claro, por supuesto.
0: Que en el fondo está acusada, está en este momento siendo procesada, porque prácticamente, es decir, ella actuaba a cambio de dinero, los fallos judiciales, el nivel de contacto, etcétera, etcétera. Comillas, párrafo destacado. El 27 de marzo del año 2018, Ángela Vivanco le escribió a Hermosilla por primera vez. Paréntesis, Hermosilla, presidente del Tribunal de Honor de la NFP durante 10 años.
1: En ese momento.
3: Sí, señor, claro.
0: Lo hizo con entusiasmo de quien sabe que está llamando la puerta correcta. Esto le escribe. Estimado Luis, buenos días. Le escribe Ángela Vivanco. Su contacto me lo dio José Ramón Correa. Quisiera conversar con usted acerca de mi postulación a la Corte Suprema, cuando me pueda recibir. Desde ya, mil gracias y muchos saludos. Eso más voy a decir. José Ramón Correa, el actual vicepresidente de Azul Azul, es quien opera y relaciona a Ángela Vivanco con Luis Hermosilla en esta red de, digamos, de relaciones.
1: Yo me río porque esta cuestión es extraordinaria para hacer una teleserie. Esto,
0: sí.
3: No
0: voy a hacer más spoilers.
1: No,
0: la idea es que la gente pueda leer.
1: Libro, muchacho.
0: Está muy relacionado. Yo, de verdad, después de leer este libro... y esta investigación,
1: te atoraste,
0: quedo con poco entusiasmo de que de verdad se puede avanzar profundamente en los controladores finales de Azul Azul, porque uno ve, bueno, está mencionado también como un importante actor el abogado Saliasnik.
3: Sí, claro.
0: Y lo último que quería decir, y simplemente como un anticipo, pero no tiene que ver con lo que aparece en el libro, pero por datos que me han llegado y por lo que he podido averiguar, la semana pasada fue noticia que la casa de estudio, que la rectora Rosa Debes, ¿sí?, que está de salida, porque se tiene que producir la segunda vuelta para reemplazarla, y ella no va a la reelección, hay dos candidatos, un hombre y una mujer, ella decidió, al cierre de su administración, designar un abogado para que emita un informe y, sí, se analice en profundidad el contrato de concesión entre la Casa de Estudio y la Universidad de Chile.
3: Tarde, pero por último le deja la cuestión armada a los que vienen.
0: Claro, me llamó primero la atención la oportunidad, o sea, de salida.
3: Claro, medio como vamos a limpiar,
0: se nombró
3: para limpiar
0: un abogado,
3: el nombre.
0: Un abogado muy reputado, o sea, que uno ve el currículum, de verdad impresionante, el abogado Andrés Hanna Linetsky. Andrés Hanna Linetsky. He recabado mucha información. Sí, claro, mucha información. No, yo creo que esto lo voy a transformar en una columna, porque me parece simplemente como un téngase presente. Yo en este momento estoy en la teoría de que esto es una maniobra de salvataje de la concesión. Así nomás lo digo.
3: Y yo tengo otra. Y salgo de la Universidad de Chile. La semana pasada se entregaron los hermanos Jenkins.
0: Sí, claro. Jenkins, sí, señor.
3: Sí, Jenkins.
4: Después de más de 10 años.
3: Más de 10 años estamos
0: estaban
3: hablando.
0: Estaban en Argentina.
3: Claro, estaban en Argentina. No importa a ustedes, muchachos, no se quieran enredar más. Tienen que ver con el caso, con el FIFA Gate. Todavía está abierto, van 11 años de investigación.
1: 11 años.
3: Entre las declaraciones, porque dijeron, ¿sabéis qué? Aquí vamos a saltar la toba y vamos a tratar de llegar a un buen acuerdo. Ellos comentaron que están en condiciones de al menos tener la duda, cuando tú estás aquí, estás ahí navegar, de que Sergio Jaude, todo su modus operandi del cual él participó en la Conmebol, él lo haya puesto en Chile. Está muy atento el Ministerio Público acá a eso. Y ya hay varios legisladores, abogados, más el Ministerio, todo, desarrollando la posibilidad de que, ¿sabéis qué? Si esta cuestión rebota para acá, aquí hay que investigar a fondo. Ojo con la personalidad jurídica de la NFP, sobre todo ahora en el cambio, en la separación de la ley. El fútbol chileno hay que intervenirlo para saber por qué. Por ejemplo, sigue apareciendo el señor Kibliski, que fue el que le hizo las cuentas offshore a Sergio Jaude.
0: Exacto.
3: Ya que hablamos de la Universidad de Chile en sí, ahí está Echeverry, mano derecha de Sergio Jaude.
0: Claro que sí.
3: Desaparecieron los que manotearon a todo el Conce, eso sí, ya no están, ¿no? Pero en la U de Conce está René Rosas, que fue presidente del comité organizador local de la Copa América. 11 mil millones desaparecieron de ahí. No estoy diciendo que René Rosas haya hecho algo con esa plata, porque lo desconozco, pero están todos. La columna que ya llega a ser repetitiva.
4: El jaduismo vive.
3: Que hizo Fernando Agustín.
0: Está muy vivo.
3: Pero entonces, fíjate, ¿sabes qué? ¿Por qué no les quitamos la personalidad e investigamos un poquito? A lo mejor nos encontramos con
1: muchas
3: sorpresitas. Fíjate, no hay que olvidar que hay un contrato con una marca importante de deporte, que Brasil hizo ahí alguna cochinada y saltó en el FBI, y de repente de rebote se dieron cuenta que aquí en Chile también faltaba un palito verde de ese contrato.
1: ¿De
3: y así podemos sumar y sumar y sumar?
0: Yo creo que la entrega, bueno, es una entrega negociada,
3: sí,
0: de los que eran dueños de la empresa Full Play.
3: Sí, señor.
0: Hugo Jenkins y su hijo Mariano Jenkins. ¿Cuál es la importancia de Mariano Jenkins? Que fue el empresario a quien Jaude apuntó como el responsable de haberlo sobornado en Asunción del Paraguay el 2012 para recibir las coimas, ¿no? Y ahora él se entrega. Ahora, yo el que creo que podría tener más temor de toda esta situación, de esta entrega de la familia Jenkins en la justicia de los Estados Unidos, negociada, o sea, vamos a ver qué es lo que van a efectivamente declarar, pero es Alejandro Domínguez. Es Alejandro Domínguez, el presidente de la Confederación Sudamericana de Fútbol. Él podría estar muy preocupado porque no vaya a ser cosa, Coque, tú sabes cómo en Estados Unidos de repente la justicia, los fiscales, en maniobras que son osadas, lo dejen allá para el Mundial, po. Y yo creo que yo, Alejandro Domínguez, si efectivamente estoy involucrado en cosas truchas, y ya se entregaron los Jenkins allá en Estados Unidos, chuta, yo estaría dudando irme a ver el Mundial
1: in situ.
0: ¿Ah? Y el Chiqui Tapia puede caer
1: en la misma.
0: Pero claro, si es que se logra establecer algo más profundo. Yo creo que ellos, los Hinkins, siguieron operando efectivamente a través de Palos Blancos en Argentina y en todo el continente. Mm. Esas son cuestiones que. Esas prácticas son muy difíciles y complejas de derribar de la noche a la mañana. Lo que ha pasado en 11 años, creo que claro. Es efectivamente es un cambio de nombres, pero con prácticas que se mantienen.
3: Tal cual. 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
3: 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Tírame la combi, querida Catita. Para poder analizar, llevamos dos ganadas este mes, ojo.
4: ¿De verdad?
3: Sí, ese es el promedio que estamos midiendo.
4: ¿Será la tercera ganadas. Esta?
3: 28-95.
4: Madre mía.
3: Gol anotado en ambos tiempos entre el Paderborn y el Wolfsburg.
1: ¡Esa!
3: Doble oportunidad. Esto quiere decir que no pierde la Unión de visita. Juega contra
1: Copiapó.
3: 26 o más puntos de Donovan Mitchell. Si no pasa eso, hay escoba. Juega a los Caps contra los Knicks. Cuarto partido de la serie. Tavilo le gana a Majorac sin perderse en el debut en Rolanga y paga una muchísimo. Ambos jugadores ganan un set entre Leonard Tien y Cristian Garín. Eso va a pasar. Y menos de 38,5 juegos entre Bublik y Jan-Lennard Struff. También me parece que puede pasar. Así que ahí está el código QR de apuesta de juego para que participe en vivo con nosotros, en nuestro canal de apuestas de juego. A ver, a nivel internacional, bueno, apareció la nómina de España.
1: ¿Tiene alguna cosita?
3: Sí, la gran novedad es que por primera vez en la historia no hay jugadores de Real Madrid convocados. Y la verdad, para ser honesto,
1: no tiene.
3: Había tres opciones.
4: A ver.
3: Carvajal, que no jugó en la última etapa, entonces los laterales que son Pedro Porro y que son Llorente, titular en el Atlético de Madrid y en el Tottenham. Hausen.
1: ¿Verdad?
3: Que coincidió con muchas lesiones este año. Yo creo que así todo es mucho más que Eric García, pero bueno, García jugó mucho más que él.
1: Tiene más minutos.
3: Y el otro que pudo haber sido convocado, que era Gonzalo García, se lo llevaron puesto por ser.
0: Asensio, quizás por ahí también.
3: Pero nombrado. Es que tampoco jugó tan. No, y tiene mucho mejores. Y García no, y terminó yendo, bueno, Víctor Muñoz lleva jugadores más de, ¿cómo se llama? Borja Iglesias, más colectivo de España.
0: Es puro colectivo, salvo lo de Lamine, ¿no?
3: Lo que pasa es que
0: como
3: Fania,
0: individualmente uno dice, lo resalta, es la laminita que tú destacas de España, es Lamine, ya mal.
3: Pero cuando uno arma el medio, y uno dice, mira, si juega sin enganche, se juega con, como dicen, con tribote, puede jugar.
1: ¿Quién?
3: Rodri, parado en el medio.
0: Sí, pues.
3: Con Pedri y con Fabián Ruiz, por ejemplo. Uf. O podría ser con Gavi y con Mikel Merino. Todavía falta Zubimendi, que es el reemplazo de Rodri, de un equipazo.
0: Bueno, y te acuerdas que en la última Eurocopa Dani Olmos, como se transformó también, fue ganando.
3: Que ahí es cuando juega con enganche.
0: Claro.
3: Le juega libre, pones a Rodri con Zubimendi o con, me parece que a mí, que con Pedri para tener más juego.
1: A mí también me gusta más Pedri.
3: Nico Williams volando con Lamín. Y Oyarzabal, que es el falso 9 hace mucho rato, es un equipo extraordinario.
0: Jugó
3: el tema es atrás.
0: Era con Lamín por la derecha, bueno, por izquierda, con Nico Williams.
3: Claro.
0: Y
3: Oyarzabal el 9 falso. Pasa que atrae el problema.
1: Atrae el soque.
3: Claro, porque va a jugar Cucurella en la izquierda, en la derecha pues creo yo que va a jugar Llorente.
1: Sí.
3: Los centrales, Cubarsí con Pubil, Laporte por el perfil.
0: Laporte fue titular en la Euro.
3: Ahí le falta.
1: Aymeric Laporte.
3: Ahí le falta. Sí. Ahí le falta, me parece. Para...
0: ¿Y el arco?
3: Y en el arco juega Unai Simón.
1: Unai Simón.
3: Aunque sabéis que
1: Raya.
3: Raya, finalista de Champions.
1: Sí.
3: Joan García Campañón, yo creo que también puede estar un poquito abierto.
4: Un poco más peleado.
0: Sí, fíjate que lo del Real Madrid que no tenga convocado. Igual es también una demostración de su momento, de su año. Es un año nefasto para el Real Madrid. No ganó nada.
3: Muy malo y además que...
1: La
3: nacionalización del Real Madrid también es importante. En su momento fueron a buscar a Sergio Ramos al Sevilla, joven, porque tenéis que tener. Bueno, y por eso fueron a buscar a Hausen. Pero se les lesionó durante el año y terminó prefiriendo a otro. Así que bueno, ahí está. Nos vamos metiendo a poquito en modo mundial. Nosotros nos vamos, ¿ah? Mañana hablamos de lo cierre de las ligas, las sí, despedidas, la primera vez que tiene mucho, etc.
1: La despedida.
3: Viene la Carola de Moras con Sintonizado. Un abrazo.
1: Despedida de mi hermano.
4: Chau, chau. Adiós.
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6: Cuando los alemanes invadieron la Unión Soviética, se toparon con el general Klima, nieve y hielo que los destrozó. Con la guerra en Irán, Estados Unidos e Israel se han topado con el general Tiempo. Trump tiene prisa, Irán no la tiene. Y hoy los conflictos no se pelean solo con bombas, sino con agua, comida y el precio de la benzina. Al cerrar el estrecho de Hormuz, por donde pasa el 20% del petróleo mundial, Irán hizo que el mundo entero empezase a pagar la cuenta de una guerra, que para Estados Unidos fue por elección, pero para los persas es existencial. Además, la confrontación en el Golfo Pérsico tiene una dimensión ecológica no menor. 100 millones de personas dependen de plantas desaladoras para tomar agua. Sin petróleo no hay agua potable. Si esas plantas se destruyen, millones de personas tendrían que emigrar. Cerca de ahí está la central nuclear de Bushehr, que ha sido atacada 4 veces. El director del organismo atómico de la ONU advirtió que un golpe...
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9: 14 horas, 2 de la tarde, 2 minutos.

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1: El Ejecutivo generó gran expectativa en el mundo político al anunciar su plan de seguridad, el cual se enfocará en 7 ejes clave, incluyendo combate al crimen organizado y fortalecimiento policial. Se espera que se presente de manera oficial durante la cuenta pública del 1 de junio. Tras la última encuesta Plaza Pública Academ, los ministros mejor evaluados son José García Ruminot, Daniel Mas y May Chomalí, con un 57% de aprobación. El exmandatario de Bolivia, Evo Morales, advirtió al presidente de Bolivia, Rodrigo Paz, que tiene 2 opciones ante conflictos que piden su renuncia: militarizar o convocar elecciones en 90 días, según la Constitución, para evitar violencia.
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5: 14:02 p.m. 30 minutos.

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1: Seguridad Martín Arrau enfrentará el 2 de junio su primera sesión especial en el Senado para analizar la crisis de seguridad, instancia que, pese a las intenciones iniciales de realizarla en secreto, finalmente será pública. La fecha 13 de la Liga de Primera llegó a su fin con el triunfo de Colo-Colo 2-1 ante Universidad Católica, resultado que dejó a los salvos como líderes exclusivos del torneo con 30 puntos. CONAF informó que el circuito de montaña W del Parque Nacional Torres del Paine permanecerá cerrado al público durante los próximos meses de junio y julio debido al cierre temporal de la empresa Vértice Patagonia.
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7: 15 horas, 3 de la tarde, 4 minutos.

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3: 15 horas, 3 de la tarde, 32 minutos.

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1: El presidente de la Asociación de Gobernadores, Alejandro Santana, rechazó la política de recortes para los gobiernos regionales, señalando que atenta contra el desarrollo de las regiones y que no es viable. La CONFECH convocó a una movilización nacional para el 3 de junio en protesta contra las medidas de la administración del presidente José Antonio Kast. La organización estudiantil rechazó el plan Escuelas Protegidas, la mega reforma y los recortes en educación. La movilización se realizará 2 días después de la cuenta pública. Irán descartó un acuerdo inminente con Estados Unidos a pesar de progresos en negociaciones de paz debido a cambios frecuentes en posturas estadounidenses, así lo señaló el portavoz del Ministerio de Exteriores iraní, Ismail Baghaei.
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4: 16:04 de la tarde. Un minuto.

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Estamos comenzando un nuevo capítulo de Juntémonos en la Tarde aquí en Candelaria Radio. Soy Cristóbal Abello y los voy a acompañar hasta las 19 horas, siempre con la buena música aquí en Candelaria Radio. 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Abrimos el programa del día de hoy con buena música.

Juntémonos en la tarde solamente por Candelaria Radio, más cerca de ti. Bueno, ahora les voy a contar una historia que trata de la llama que separó a dos leyendas. Freddie Mercury y Michael Jackson estuvieron a punto de lanzar un álbum juntos en los años 80. Habría sido un hitazo eso. Pero el proyecto fracasó por una razón insólita que les voy a contar. Freddie se sintió muy incómodo porque Michael insistía en llevar a su llama mascota al estudio de grabación. Al final, la llama fue más fuerte que el talento y las sesiones se cancelaron. Miren por lo que se canceló este tremendo proyecto, ¿no? Pero bueno, también Michael Jackson era una leyenda, al igual que Freddie Mercury, y tenía sus exigencias. Y entre ellas, bueno, llevar a su querida llama mascota al estudio. ¿Se imaginan lo que habría sido eso? Tremendo. Seguimos a esta hora, como siempre, en Juntémonos en la Tarde.

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Qué buen tema sonaba allí, por supuesto, en la programación habitual que tenemos acá en Juntémonos en la Tarde de Candelaria Radio. 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Ahora seguimos con la buena música aquí en Juntémonos en la Tarde de Candelaria Radio.

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Seguimos ahora con Juntémonos en la Tarde.

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3: 16 horas, 4 de la tarde, 31 minutos.

siempre junto a los grandes éxitos aquí en Candelaria Radio y juntémonos en la tarde. Uno de los grandes éxitos de los Beatles por lejos es Yesterday. Yesterday de The Beatles, o de los Beatles, es la canción con más versiones en la historia, pero su origen fue casi accidental. La historia es así, resulta que Paul McCartney soñó la melodía completa durante una noche, y al despertar corrió al piano para no olvidarla. Durante semanas le preguntó a todo el mundo si la conocían, porque estaba convencido de que se la había robado inconscientemente a alguien más. Pero obviamente fue una genialidad del gran Paul McCartney, Yesterday, uno de los grandes éxitos de la música popular. Seguimos a esta hora acompañándoles en Juntémonos en la Tarde, como siempre, a través de la red de emisoras de Candelaria Radio, más cerca de ti.

Juntémonos en la tarde de Candelaria Radio, siempre con los mejores éxitos de las distintas décadas, de los años 60, 70, 80, 90, 2000. Todas las décadas están presentes aquí en Juntémonos en la tarde. Y ahora vamos a hablar de una década que fue muy especial para la música. Estamos hablando de los años 80. Les voy a contar esta historia que involucra a Michael Jackson y los Beatles. Michael Jackson en algún minuto le pidió un consejo financiero a Paul McCartney. Paul le dijo que el verdadero negocio estaba en comprar derechos editoriales. Michael le hizo caso y terminó comprando el catálogo completo de The Beatles por 47 millones de dólares. Todo un astuto Michael Jackson, ¿no? A Paul no le hizo mucha gracia que su alumno se quedara con las canciones de su propia banda, pero Michael Jackson, gracias a eso, bueno, también hizo una mega fortuna que ya era grande, ¿no? En su minuto, con los éxitos que sacó como Bad, como Smooth Criminal, como tantos éxitos que tiene el gran Michael Jackson. Pero agigantó su fortuna gracias al consejo que le dio Paul McCartney y, bueno, gracias a sus creaciones. Somos Juntémonos en la tarde y los acompañamos, como siempre, en el aire de Candelaria Radio, más cerca.

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Siempre buena música aquí en Candelaria Radio. Juntémonos en la tarde que les acompaña como siempre desde las 4 y hasta las 19 horas a través de la red de emisoras de Candelaria Radio para toda la provincia de Copiapó a través de la 106.7 de la frecuencia modulada para Copiapó y Tierra Amarilla. También la 104.1 FM de Los Loros y el Valle de Copiapó, la 89.1 de la frecuencia modulada para Caldera y Bahía Inglesa. También a través de nuestro sitio web fmcandelaria.cl y también la aplicación de Candelaria Radio disponible para iPhone y para Android. Todas las plataformas, todas activas, por supuesto, llevándoles este programa hasta las 19 horas aquí en la radio más grande de la provincia de Copiapó. Ahora seguimos con más música aquí en Juntémonos en la tarde.

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1: Maluma Silvestre. 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

Qué buen tema era el que sonaba ahí, por supuesto. Estamos aquí en Juntémonos en la tarde de Candelaria Radio, siempre con buena música a esta hora, por supuesto, claro que sí. 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Ahora seguimos con más música, por supuesto, en Juntémonos en la tarde.

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1: Según la última encuesta Plaza Pública Academ, el presidente José Antonio Kast aumentó su aprobación a 41%, subiendo un punto. Su desaprobación, en tanto, disminuyó a un 55%. El gobernador regional de Valparaíso, Rodrigo Mundaca, alertó sobre la repercusión de los ajustes fiscales del gobierno, evidenciando la disminución de 48 proyectos de inversión en áreas como deporte, obras sanitarias, educación y vivienda. El plan de emergencia habitacional del expresidente Gabriel Boric logró la meta de construir 260.000 viviendas en 4 años. Pese a que el objetivo se cumplió, un balance de la corporación Déficit Cero advirtió que los resultados fueron muy desiguales entre regiones y que la crisis habitacional sigue lejos de resolverse.
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11: 17:05 p.m. 6 minutos.
12: En FM Candelaria, informamos el horario de tronaduras para el día de hoy, juntos a las empresas mineras de la comuna. En conformidad con el acuerdo suscrito con la comunidad de Tierra Amarilla y las autoridades.
13: Tengan todos muy buenas tardes y saludos cordiales desde nuestros estudios centrales aquí en Candelaria Radio. Damos paso a un informativo de tronaduras para el día de hoy. Informativo que, como siempre, llega por cortesía de las empresas mineras de la comuna, quienes nos han hecho llegar el horario de tronaduras de sus respectivas operaciones. Comenzamos este informativo revisando a esta hora la información que nos envía Sociedad Punta de Cobre, Sociedad Anónima Pucobre, para sus 4 operaciones que son Mina Punta de Cobre, Mina Manto de Cobre, Mina Granate y Mina Tránsito. En la primera, hablamos de Mina Punta de Cobre. El día de hoy habrá doble jornada de tronadura de producción. La primera tronadura se realizará en el horario de 13:30 a 14 horas. En tanto, la segunda se realizará en el horario vespertino de 19:30 a 20 horas. Repetimos, reiteramos, hoy Mina Punta de Cobre realizará tronadura en doble jornada. La primera se realizará en el horario de 13:30 a 14 horas. La segunda se realizará en el horario de 19:30 a 20 horas. En tanto, Mina Manto de Cobre, Mina Granate y Mina Tránsito no presentan tronaduras de producción para el día de hoy. Informa a esta hora la Gerencia de Operaciones de Minas de Sociedad Punta de Cobre, Sociedad Anónima Pucobre. Vamos ahora con Sociedad Contractual Minera Carola, que informa que el día de hoy, lunes 25 de mayo de 2026, en el horario de 7:30 a 8 de la mañana, no se realizaron tronaduras de producción en su operación principal Mina Carola. Informa el Departamento de Perforación y Tronadura de la Superintendencia de Ingeniería de Sociedad Contractual Minera Carola.

buena música está sonando aquí en el Juntémonos en la Tarde, siempre por Candelaria Radio, la radio que está más cerca de ti. Bueno, ahora vamos a hablar de MTV. MTV, claro que sí, el canal de Music Television, ¿no? Que es su transcripción al inglés, o televisión de música, ¿no? Y les vamos a contar cómo inició transmisiones MTV hace muchos años atrás. El 1 de agosto de 1981, MTV cambió la industria para siempre con su primera emisión. La canción elegida no pudo ser más profética. Video Killed the Radio Star, traducido al español, esto sería el video que asesinó a la estrella de la radio, cantado por el grupo The Buggles. Irónicamente, aunque el video mató a la estrella de la radio en la letra, la radio sigue aquí dándolo todo. ¿Y MTV? Buena pregunta, ¿no? Lo dejamos ahí, por supuesto, a la respuesta, ¿no?, de nuestros auditores, ¿no?, que seguramente sabrán, ¿no?, que MTV ya pasó a ser un canal de reality, ya no transmite música, ¿no? Y la radio, seguimos acá, como siempre, con la música. Nosotros nunca los vamos a dejar a nuestros auditores y los vamos a acompañar con la mejor música aquí en Candelaria Radio. Porque aquí los videos no matan a las estrellas de la radio. Las estrellas de la radio viven para siempre y por siempre. Seguimos con Juntémonos en la Tarde.

Juntémonos en la tarde de Candelaria Radio, siempre con buena música a esta hora. Bueno, es sabido que la música y la agronomía y la ganadería muchas veces van de la mano. Hemos conocido casos, ¿no?, donde muchas veces en los invernaderos, ¿no?, en los cultivos de diversos productos del campo, se acostumbra a poner música, ya que esto ayuda a las plantas. Pero, ¿y qué pasa con las vacas? Bueno, si quieres que una vaca dé más leche, le puedes poner música relajante. Un estudio de la Universidad de Leicester descubrió que las vacas producen, atención, hasta un 3% más de leche cuando escuchan canciones de ritmo lento, como por ejemplo Everybody Hurts de R.E.M. Al parecer, el estrés bajo ayuda a que la producción de leche fluya mejor. Así que esto obviamente ayuda a que los ganaderos y, claro, puntualmente quienes son los productores de leche, obtengan mayor cantidad de producto gracias a la buena música. ¿Se imaginan, por ejemplo, a una vaca escuchando Candelaria Radio? Bueno, seguramente produciría mucha más leche, porque acá tocamos siempre buena música y los acompañamos aquí en Juntémonos en la Tarde.

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Estamos de vuelta, por supuesto, aquí en Juntémonos en la Tarde de Candelaria Radio, siempre con la buena música que les acompañamos acá en la radio más grande de la provincia de Copiapó. Recuerden que si desean ponerse en contacto con Candelaria Radio, lo pueden hacer a nuestro número de WhatsApp, el más 569-8454-5644. Se lo leo un poco más despacio para que usted lo anote en su teléfono celular. Más 569-8454-5644. Ahora volvemos a la buena música, aquí en Juntémonos en la Tarde.

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3: 17 horas, 5 de la tarde, 30 minutos.

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Ahora seguimos con la buena música que tenemos para ustedes en Juntémonos en la Tarde.

Juntémonos en la tarde de Candelaria Radio, siempre con buena música, datos y mucho más. Y a propósito de datos, acá les traigo uno muy bueno. Vamos a hablar de Mozart. En el siglo XVIII, el Vaticano protegía celosamente la partitura del Miserere de Allegri. Estaba prohibido copiarla bajo pena de excomunión. Sin embargo, un Mozart de solo 14 años la escuchó una sola vez durante una misa, regresó a su casa y la transcribió completa de memoria. Ahí se nota cuando alguien es un genio de la música como era Mozart. El Papa quedó tan impresionado por su genio que, en lugar de castigarlo, lo condecoró. Claro que sí, se logró aprender. Imagínense el genio musical de Mozart para escuchar esta pieza musical, aprendérsela de memoria, llegar a la casa y transcribirla literalmente y exactamente como estaba escrita en la partitura que el Vaticano protegía sagradamente. Tremendo lo de Mozart, uno de los grandes de la música clásica. Y que, por supuesto, también les compartimos estos datos a esta hora aquí en Juntémonos en la Tarde, solamente por Candelaria Radio, más cerca de ti.

Continuamos acá en Juntémonos en la Tarde de Candelaria Radio. Vamos a hablar ahora de un tema un poco polémico en la música y que tiene que ver con el autotune o autotune, ¿no? Que por ahí, claro, muchos se critican, ¿no? Bueno, músicos que usan autotune o no usan autotune, pero no nos vamos a meter en eso. Nos vamos a meter puntualmente en el origen del autotune, que tiene que ver con un origen ligado al petróleo. ¿Sabías que el autotune no fue inventado por un músico? Su creador, Andy Hildebrand, era un ingeniero que trabajaba para Exxon, una petrolera norteamericana. Interpretando datos sísmicos para encontrar petróleo, se dio cuenta de que los mismos algoritmos que usaba para mapear el subsuelo le servían para corregir las frecuencias de una voz desafinada, de la gasolina a los hits del reggaetón. Claro que sí, pues, ¿ah? Seguramente Daddy Yankee, cuando creó su gran éxito La Gasolina, seguramente a lo mejor se inspiró, quién sabe, ¿no? En este creador, Andy Hildebrand, que descubrió el autotune gracias a, en este caso, los algoritmos que usaba para mapear el suelo para encontrar petróleo. ¿Lo habrían pensado ustedes alguna vez? Yo creo que no. Por eso les compartimos estos datos aquí en Juntémonos en la Tarde, datos exclusivos de la 106.7 y su red de emisoras.

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Juntémonos en la tarde aquí en Candelaria Radio, siempre con la mejor música, la buena información, por supuesto, los mejores datos aquí a través de la 106.7 de la frecuencia modulada y su red territorial de emisoras. Somos Candelaria Radio y estamos más cerca de ti. 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Por supuesto, también estamos con este programa que usted está escuchando, el Juntémonos en la Tarde. Todos los días de 4 a 19 horas lo acompañamos aquí en el aire de Candelaria Radio, siempre con buena música, datitos musicales, datitos exclusivos de la 106.7 FM y su red territorial de emisoras. 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
1: La selección chilena sub-17 ya conoce a sus rivales para el Mundial sub-17 masculino de Qatar 2026. El equipo nacional integrará el Grupo J, donde enfrentará a Estados Unidos, Montenegro y Argelia en la fase inicial del torneo. Fue publicada la ley que modifica el sistema de educación pública. Entre las principales medidas de la ley se encuentra la creación de un fondo para la infraestructura escolar, destinado a financiar la construcción, reparación y mantención de establecimientos educacionales administrados por los SLEP. El senador del Partido Liberal, Vlado Mirosevic, calificó de prepotente la actitud del Ejecutivo al querer apurar el proyecto de reconstrucción nacional en el Senado, argumentando que la reforma es profunda y requiere tiempo para su discusión.
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9: 18 horas, 6 de la tarde, 4 minutos.

Qué buen tema sonaba allí, por supuesto, en la programación habitual que tenemos acá en Juntémonos en la Tarde de Candelaria Radio. 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Ahora seguimos con la buena música aquí en Juntémonos en la Tarde de Candelaria Radio.

mejor selección musical, los mejores temas están aquí en Juntémonos en la Tarde de Candelaria Radio. Y bueno, las grandes canciones no necesariamente son largas o cortas, ¿no? De duración. Les voy a contar una historia que tiene que ver con los 6 segundos que cambiaron al mundo. Existe un solo de batería de 6 segundos conocido como el Amen Break, perteneciente a una canción de 1969 de la banda The Winstons. Esos pocos segundos han sido sampleados en más de, atención a este dato, 5.000 canciones, convirtiéndose en la base fundamental del hip hop, el jungle, el drum and bass. Es el ritmo más influyente de la historia moderna. Para que entendamos, en el fondo, para explicar bien este dato, el Amen Break, esta canción, estos 6 segundos de batería, han sido sampleados. ¿Qué significa eso? Que estos 6 segundos han sido ocupados en distintas canciones, digamos de manera repetida, ¿no? O continuada, para generar ritmos o sonidos, ¿no? Que forman parte digamos, las características musicales de una canción. Estos 6 segundos básicamente cambiaron al mundo y hoy en día muchas veces los hemos escuchado en distintas canciones sin darnos cuenta, obviamente, de que se trata de un sampleo. Así que ese es el datito que les estamos compartiendo a esta hora aquí en Juntémonos en la Tarde. Datos exclusivos de la 106.7 y su red territorial de emisoras. Siempre más cerca de ti.

Y estamos de vuelta aquí en Juntémonos en la Tarde de Candelaria Radio, siempre con buena música, escuchando lindas canciones, ¿no? Que vienen de los mejores álbumes del mundo. Y a propósito de eso, ¿alguna vez se han preguntado por qué llamamos álbum a un disco? Bueno, yo les voy a contar. Antes de los vinilos de larga duración, los discos de 78 revoluciones eran muy cortos. Para vender una colección de canciones, se guardaban en carpetas con fundas de papel, que parecían álbumes de fotos. La tecnología cambió, pero el nombre se quedó para siempre. ¿Qué les parece entonces? Linda época cuando uno iba, por ejemplo, a las disqueras, ¿no? Conocido fue la Feria del Disco acá en Chile, ¿no? Y uno iba y compraba sus discos y coleccionaba los cassettes y los álbumes. Pero bueno, hoy en día todo ha pasado a ser digital. Pero de cualquier forma, siempre se puede disfrutar de la buena música. Y sobre todo aquí, en Candelaria Radio, más cerca de ti.

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Seguimos ahora con Juntémonos en la Tarde.

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3: 18 horas, 6 de la tarde, 32 minutos.

siempre buena música aquí en Candelaria Radio. Juntémonos en la tarde que les acompaña como siempre desde las 4 y hasta las 19 horas a través de la red de emisoras de Candelaria Radio para toda la provincia de Copiapó a través de la 106.7 de la frecuencia modulada para Copiapó y Tierra Amarilla. También la 104.1 FM de Los Loros y el Valle de Copiapó, la 89.1 de la frecuencia modulada para Caldera y Bahía Inglesa. También a través de nuestro sitio web fmcandelaria.cl y también la aplicación de Candelaria Radio disponible para iPhone y para Android. Todas las plataformas, todas activas, por supuesto, llevándoles este programa hasta las 19 horas aquí en la radio más grande de la provincia de Copiapó. Ahora seguimos con más música aquí en Juntémonos en la tarde.

Y aquí estamos de vuelta en Juntémonos en la tarde de Candelaria Radio, con buena música a esta hora, acompañándoles a través de todas nuestras señales y también, por supuesto, a través de nuestra señal digital, que es fmcandelaria.cl y la aplicación de Candelaria Radio. Bueno, ahora les voy a contar un dato curioso que tiene que ver cómo la música se involucra también con algo tan sencillo como los vegetales, las verduras, claro que sí. En Viena existe la First Vienna Vegetable Orchestra, un grupo que fabrica sus instrumentos cada mañana. Sí, literalmente, un grupo que todas las mañanas fabrica sus instrumentos usando ni más ni menos que zanahorias, calabazas, puerro y apio. Dan conciertos profesionales con un sonido increíble. Y lo mejor de todo es que al final del show cocinan una sopa de vegetales con los restos de los instrumentos para compartir con el público. ¿Qué les parece entonces? Uno va al concierto, escucha buena música y de paso cuida su salud comiendo verduritas, comiendo un alimento sano, rico, ¿no? Como esta sopa de vegetales que hace la First Vienna Vegetable Orchestra. Igual es bastante freak, ¿no? Este dato que les estamos compartiendo. Yo no sé si a ustedes les gustaría, por ejemplo, tomar, ¿no? De una sopa, ¿no? Que fue hecha con restos de vegetales que fueron en algún minuto un instrumento, ¿no? Donde, bueno, básicamente sonó música. Es un dato polémico, pero que les compartimos como siempre aquí en Juntémonos en la tarde por Candelaria Radio, más cerca de ti.

Estamos de vuelta aquí en Juntémonos en la Tarde de Candelaria Radio, siempre con linda música a través de la radio más grande de la provincia de Copiapó. A esta hora les voy a contar un dato bien interesante que tiene que ver con el concierto que nunca termina. En una pequeña iglesia en Alemania se está llevando a cabo el concierto más largo de la historia. Se trata de la pieza As Low As Possible de John Cage. Comenzó en el año 2001 y está programada para durar 639 años. Sí, escucharon bien, 639 años. Si quisieras escuchar la última nota, tendrías que haber nacido cerca del año 2640. Eso sí que es tener paciencia, ¿no? Pero bueno, no hay que esperar mucho acá en Candelaria Radio para escuchar siempre las mejores canciones y la mejor música.

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Qué buen tema era el que sonaba ahí, por supuesto. Estamos aquí en Juntémonos en la Tarde de Candelaria Radio, siempre con buena música a esta hora, por supuesto, claro que sí. 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Ahora seguimos con más música, por supuesto, en Juntémonos en la Tarde.

Estamos de vuelta, por supuesto, aquí en Juntémonos en la Tarde de Candelaria Radio. Siempre con la buena música que les acompañamos acá en la radio más grande de la provincia de Copiapó. Recuerden que si desean ponerse en contacto con Candelaria Radio, lo pueden hacer a nuestro número de WhatsApp, el más 569-8454-5644. Se lo leo un poco más despacio para que usted lo anote en su teléfono celular. Más 569-8454-5644. Ahora volvemos a la buena música, aquí en Juntémonos en la Tarde.

0: Y de esta manera entonces estamos dando por concluido el programa del día de hoy de Juntémonos en la Tarde. ¿Les gustó? Cuéntenos, por supuesto, a través de nuestro número de WhatsApp, el más 569-8454-5644. Nos pueden contar ahí qué les parece el programa, si les gusta la programación de Candelaria Radio. Por hoy nos estamos despidiendo del aire de la 106.7 FM de Copiapó y de Tierra Amarilla, de la 104.1 FM de Los Loros y el Valle y la 89.1 FM de Caldera y Bahía Inglesa. Nos estamos retirando por el día de hoy, les damos las gracias por su sintonía y como siempre terminamos este programa deseándoles a todos que tengan una muy buena noche y como siempre decimos, nos reencontramos el próximo día si Dios así lo quiere. Un abrazo, chao chao.
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8: 19:07 de la tarde. 3 minutos.

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1: La selección chilena sub-17 ya conoce a sus rivales para el Mundial sub-17 masculino de Qatar 2026. El equipo nacional integrará el Grupo J, donde enfrentará a Estados Unidos, Montenegro y Argelia en la fase inicial del torneo. Fue publicada la ley que modifica el sistema de educación pública. Entre las principales medidas de la ley se encuentra la creación de un fondo para la infraestructura escolar, destinado a financiar la construcción, reparación y mantención de establecimientos educacionales administrados por los SLEP. El senador del Partido Liberal, Vlado Mirosevic, calificó de prepotente la actitud del Ejecutivo al querer apurar el proyecto de reconstrucción nacional en el Senado, argumentando que la reforma es profunda y requiere tiempo para su discusión.
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4: 19:07 de la tarde, 29 minutos.

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1: Este lunes fue publicada la ley que modifica el sistema de educación pública con el objetivo de fortalecer la gestión de los servicios locales de educación pública, SLEP, y mejorar el proceso de traspaso desde los municipios. Los diputados republicanos integrantes de la Comisión de Minería emplazaron a Máximo Pacheco a dar un paso al costado y renunciar al directorio de Novandino, sociedad entre Codelco y SQM. Esta solicitud se enmarca en la sobreestimación de producción en Codelco. La Organización Mundial de la Salud admitió dificultades para contener el brote de ébola en Congo y Uganda, con 900 casos sospechosos y 220 muertes. Tedros, director general de la OMS, mencionó que la epidemia avanza rápido y supera la respuesta actual.
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3: 20 horas, un minuto.